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1: Temperatura 31 grados.
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0: 6:22.
1: Temperatura 30.

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1: 6:24.
2: Temperatura 31 grados.
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1: 625,
2: temperatura 30 grados.

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4: 6:57.
5: Temperatura 30 grados.

0: 717.
1: Temperatura 29 grados.
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0: 7:20.
1: Temperatura 29 grados.

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1: Temperatura 29 grados.
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1: temperatura 29 grados.

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1: Temperatura 27 grados.
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0: 7:47.
1: Temperatura 27 grados.

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1: Temperatura.
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1: Temperatura. 27 grados.
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1: Temperatura 27 grados.

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1: Temperatura 27 grados.

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1: Temperatura 27 grados.
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0: 8:21.
1: Temperatura 27 grados.

0: 8:24.
1: Temperatura 27 grados.
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1: Temperatura 27 grados.

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1: 8:47.
2: Temperatura 27 grados.
1: 8:47.
2: Temperatura 27 grados.

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1: Temperatura 27 grados.
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1: Temperatura. 27 grados.
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0: 9:21.
1: Temperatura 27 grados.

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1: 9.25.
2: Temperatura 27 grados.
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1: 9.26.
2: Temperatura 27 grados.
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0: 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Estéreo Gallito. 9:36.
1: Temperatura 27 grados.
0: 9:36.
1: Temperatura 27 grados.

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1: Temperatura 27 grados.
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1: Temperatura 27 grados.

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1: Temperatura 27 grados.

0: Bienvenidas y bienvenidos a La Hora Nacional. Nos da mucho gusto estar con ustedes hoy, 20 de septiembre. Yo soy Cha y a mi lado la queridísima Leonora Milante.
1: Mi querida Cha. Oigan, hoy les vamos a platicar de las alternativas que tiene Foviste para hacernos una vivienda.
0: Con motivo del Día Mundial del Cáncer Ginecológico, les diremos cuáles son los factores de riesgo, los síntomas, cómo prevenirlos y dónde se atienden este tipo

0: de enfermedades.
1: Vamos a hablar también de la final de México Canta, un concurso que busca cambiar la narrativa de la música en México.
0: Les presentaremos acciones en diversas comunidades como parte de la estrategia de atención a las causas.
1: En nuestra sección Mujeres en la Historia, les presentaremos la vida de Antonia Luisa Nava.
0: Y en La Chilanguía, lo mejor de la cultura y los lugares que hacen única la Ciudad de México.
1: Recuerden que nos encuentran como La Hora Nacional Oficial. Estamos en YouTube, Facebook, Instagram, TikTok, X, Spotify y en el número 55 34 83 42 39. También nos pueden mandar un correo electrónico a lahoranacional@segov.gov.mx.
0: Empezamos.
2: ¿Qué tal? Somos el proyecto multicultural Majetsi, que significa cielo en nuestra región otomí. La siguiente pieza que vamos a presentar es un homenaje a la Huasteca y se titula La Xochipitzahua.

0: Hoy se conmemora el Día Mundial del Cáncer Ginecológico. Esto se refiere a un grupo de enfermedades que pueden aparecer en los diferentes órganos del aparato reproductor femenino: el cuello uterino, endometrio, ovarios, vagina y vulva.
1: Es muy importante entender qué factores aumentan el riesgo, cuáles son los síntomas que no se deben ignorar y qué opciones hay cuando se confirma el diagnóstico.
0: Si necesitan orientación sobre prevención, diagnóstico o tratamiento, la Secretaría de Salud y el Instituto Nacional de Cancerología tienen mucha información en la página www.incan.salud.gob.mx. Ahora, para platicar sobre este tema, está con nosotros la doctora Fabiola Estrada, coordinadora del Departamento de Oncología en el Instituto Nacional de Perinatología. Bienvenida a la Hora Nacional, muchas gracias por acompañarnos.
2: Gracias por la invitación, un gusto estar aquí.
1: Al contrario, doctora, muchísimas gracias. Y queremos empezar preguntándole, ¿cuáles son los tipos de cáncer ginecológicos más comunes en las mujeres y en qué etapas de la vida suelen presentarse con mayor frecuencia?
2: Como ya lo comentaron, son todos los que tienen que ver con el aparato reproductor. El más frecuente que nos llega a afectar es el del cuello uterino. Otro de los más frecuentes es el cáncer de endometrio. El endometrio es la parte que cubre por dentro el útero y que se desprende con cada menstruación. Y otro de los más frecuentes es el cáncer de ovario. Depende mucho de la edad, el que pueda ser más frecuente o a qué edad es más frecuente. Generalmente después de los 40 años es cuando llega a haber como mucho más riesgo. Sin embargo, por ejemplo, también en el cáncer de ovario, que creo que es importante mencionarlo, también hay mujeres jóvenes a las cuales se les puede diagnosticar este tipo de tumores, aunque la ventaja en comparación al cáncer de ovario, que llega a afectar a mujeres más grandes, llegan a tener un mejor pronóstico. Entonces, siempre depende mucho también de la edad. No es enfermedad exclusiva solamente de mujeres mayores, que también eso es importante.
0: O sea, lo que tenemos que hacer es estar constantemente yendo a revisiones ginecológicas para cualquier edad, si hay algún indicio de alguno de estos tipos de cáncer, pueda ser detectado a tiempo.
2: Que estemos acudiendo de manera anual mínimo cuando no tenemos algún síntoma a la revisión ginecológica es indispensable para que también nosotros como médicos hay cosas que tenemos que valorar dependiendo de los factores de riesgo, antecedentes y molestias que probablemente podrían ser para algunas como que no son tan importantes, pero que ya para nosotros empiezan a ser foquitos con lo cuales podríamos indicar algún tipo de estudio, revisión o algo para hacer alguna detección oportuna, que siempre eso es lo principal en el cáncer. Entre más pronto se diagnostique, el pronóstico siempre va a ser mejor. De los más importantes, cáncer cervicuterino, que es el principal que nos llega a afectar a las mujeres. Como sabemos, el principal factor de riesgo que tenemos es la infección por el virus del papiloma humano, que es muy, muy, muy alta o muy frecuente esta infección. Ahorita ya tenemos esta herramienta, la vacuna, que se puede aplicar a las niñas entre los 9 a los 11 años o 13 años o en quinto de primaria, antes de que inicien vida sexual. Hay países en donde ya se ha logrado prácticamente erradicar el cáncer cervicuterino. Y también no solamente el cáncer, sino también estas lesiones premalignas, que también obviamente están asociadas a este virus, que se pueden detectar a tiempo al realizarnos nuestras revisiones de manera constante, ya sea con el Papanicolaou o con las pruebas de detección del virus del papiloma humano. Prácticamente ya cuando iniciamos una vida sexual, y esto dirigiéndome específicamente a lo que es el cáncer cervicuterino, ya tenemos que acudir a una revisión de manera constante o anual, como les mencionaba, el hecho de que nos tengamos que hacer el Papanicolaou, que antes la recomendación era hacerla como de manera anual, ahora han ido modificando un poco. Si tenemos tres citologías normales, incluso se puede hacer cada 3 años. Están estas pruebas que son combinadas, la del virus del papiloma humano junto con la citología, en la cual pueden ser hasta cada 5 años, pero sí es muy importante que sí sepamos que a pesar de que no tengamos algún síntoma, tenemos que acudir a las revisiones, porque todos este tipo de tumores o el cáncer cervicuterino no da ningún tipo de síntoma en manera inicial. Incluso cuando tenemos infección por virus del papiloma humano, tampoco no va a haber ningún síntoma, no da flujo, comezón, ardor.
0: Nada más como por cualquier cosa, ¿cuáles serían estos síntomas que podríamos tener?
2: En cuanto al cáncer cervicuterino, si empezamos con sangrados o flujos anormales que sean abundantes, de mal olor, sangrado después de tener relaciones sexuales, empezar con dolor pélvico.
0: Si alguien que nos está viendo o escuchando se quedó con alguna duda, ¿tendrán ustedes redes sociales como para que se puedan comunicar con usted?
2: Sí, en Instagram estoy como doctora.estrada.oncogine.
0: Mil gracias por habernos acompañado aquí en la Hora Nacional hoy, en un día en el que es tan importante hacer conciencia sobre estos problemas de salud y sobre todo sobre la prevención.
2: Sí, es lo más importante. Siempre el acudir a nuestras revisiones, quitarnos el miedo, eso siempre va a ser lo más importante.
1: Muy bien, doctor Estrada, gracias por estar aquí con nosotros en la Nacional.
2: Muchas gracias.
1: Y gracias a ustedes, por favor, no se vayan.
0: La vivienda es un patrimonio y una decisión financiera a largo plazo. Para las y los trabajadores al servicio del Estado, Foviste les ofrece diferentes modalidades de financiamiento para comprar, construir o mejorar una vivienda.
1: Si son derechohabientes y están pensando usar su crédito, pueden entrar a www.gob.mx/Foviste. Ahí pueden encontrar información sobre los requisitos, trámites y herramientas para conocer sus opciones.

0: Hablar de vivienda también es hablar de bienestar y de la posibilidad de que las familias tengan un patrimonio. Para las personas trabajadoras al servicio del Estado, el Fobiste tiene distintas alternativas para comprar una vivienda, construirla, ampliarla, repararla o mejorar sus condiciones.
1: Y muchos de estos procesos ya pueden hacerse sin sorteos ni convocatorias, con opciones que permiten conocer desde el principio cuánto crédito se puede obtener y cómo conseguirlo. Para platicar de todo esto nos acompaña el ingeniero Víctor Villegas, de una sociedad financiera de objeto múltiple que originan los créditos del Fobiste. Ingeniero, bienvenido a la Hora Nacional.
2: Hola, muy buenas tardes, muchas gracias. Efectivamente, nosotros venimos de una SOFOM que se llama Alra del Sur, la cual estamos autorizados desde hace más de 14 años con el Fobiste. Nuestra labor principal es llevar de la mano a todos los acreditados que quieran ejercer su crédito por primera vez para tener una vivienda. Esto es muy sencillo, como ya no hay sorteos, ya no hay convocatorias, en cualquier momento que un acreditado quiere ejercer su crédito, basta con que tengamos 9 bimestres cotizados, es decir, año y medio trabajando ininterrumpidamente, ya pueden ser acreedores de un crédito hipotecario con el Fobiste. Hay varios créditos, podemos ejercerlo de manera individual, con nuestra pareja, si también cotiza el Fobiste. Podemos unir nuestro crédito también, si nosotros cotizamos al Infonavit como al Fobiste, los podemos unir. O igual, si mi pareja cotiza al Infonavit y yo al Fobiste, también podemos unir esos créditos. Inclusive, si en nuestra vida laboral nunca ejercimos ningún crédito, podemos ejercer un crédito ya jubilados, que es el crédito de pensionados. Ah. En todas esas modalidades nosotros los podemos apoyar con mucho gusto.
0: O sea, ¿usted se tiene que usar forzosamente para vivienda o puede retirarse, digamos, el dinero
2: no,
0: para solamente usarlo como pensión?
2: Es correcto, solamente es para vivienda.
0: Ya
2: que el crédito es con una garantía hipotecaria. Por eso es importante adquirir el inmueble, la cual va a quedar hipotecada a favor del instituto.
1: ¿Qué es exactamente una SOFOM? Ya lo dijimos ahorita al principio que es una sociedad financiera de objeto múltiple, pero ¿qué más hacen?
2: Prácticamente nosotros llevamos de la mano al acreditado desde el primer día que quiere ejercer un crédito hasta la firma de la escritura. Hay muchas dudas o mucha gente que anda buscando dónde ejercer, qué hacer. Lo primero que hacemos es que nos contacten. En la página del Fobiste estamos 15 SOFOLES autorizadas, las cuales con mucho gusto les podemos apoyar. Primero vamos a checar que sí tenga los bimestres cotizados, que tenga la antigüedad. Una vez que el acreditado sí puede ejercer su crédito, le vamos a ayudar a enfocar que el inmueble que él quiera adquirir cuente con las características jurídicas y técnicas que nos marque el instituto. Es muy sencillo, el inmueble no tiene que tener un gravamen, tiene que tener mínimo 40 años de superficie construida y 2 recámaras. Prácticamente con eso podemos comprar el inmueble. Y es bien importante, el derechohabiente puede comprar una vivienda en cualquier parte de México. No es necesario que si trabajo en el Estado de México, compre en el Estado de México. Puede comprar donde él desee.
1: Si su familia es de Michoacán, puede comprar en Michoacán.
2: Podemos irnos a Michoacán,
1: Zacatecas, etcétera.
0: ¿Qué tenemos que hacer nosotros para saber, por ejemplo, a qué SOFOM acudir? ¿Hay algún directorio o cómo,
2: es correcto,
0: cómo funciona?
2: En la misma página del Fobiste, ahí ingresamos donde dice SOFOLES autorizadas por el Fobiste y va a desplegar las 15 que somos. Ahí, de acuerdo a la ubicación de cada SOFOL, de acuerdo a su centro de trabajo, puede seleccionar la que más cerca le quede.
0: Digamos que todas operan igual.
2: Es correcto.
0: Da un poco lo mismo con cuál elegimos.
2: Es correcto. Todos operamos con el mismo característica.
0: En el caso, por ejemplo, de que yo quiera sacar un crédito conjunto, ¿tengo que ir con la persona con la que quiero sacar el crédito en el primer acercamiento? ¿O da lo mismo, cualquiera de los dos se puede acercar primero para que ya den las instrucciones y después se juntan los papeles? ¿O cómo funciona?
2: Es muy sencillo. Sería bien importante que antes de acercarse, ya sea a una inmobiliaria o con un vendedor, que se acercaran a nosotros para explicarles cuáles van a ser los pasos que tenemos que seguir y qué documentos es con los que tiene que contar la vivienda. Y los vamos llevando de la mano. Es muy, muy, muy sencillo realmente. Prácticamente un trámite de vivienda nos lleva entre 20 y 30 días naturales.
1: ¿En serio?
2: Es muy, muy rápido.
0: Entonces, en la página de Fobiste nos enteramos, pero por ejemplo, la suya tiene redes sociales como por si tenemos alguna duda.
2: Alra del Sur.
0: Alradelsur.com.
2: Ahí nos pueden encontrar en todas las redes sociales. Ahí estamos.
1: Perfecto, ingeniero. Le agradecemos mucho que haya venido aquí a la Hora Nacional.
2: Muchas gracias a ustedes por la invitación.
1: Y muy interesante lo que nos dice.
2: Sí, muchas gracias.
1: Y así nos las gastamos aquí en la Hora Nacional. Importante, interesante, todo. Será un

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1: La independencia de México tuvo historias que durante mucho tiempo quedaron en segundo plano. Antonia Luisa Nava fue una mujer que participó activamente en la lucha insurgente.
0: Les contamos su historia para reconocer que las mujeres estuvieron presentes en varios frentes de la lucha independentista y que muchas de ellas asumieron riesgos, pérdidas y decisiones con fuertes consecuencias.
2: Antonia Luisa Nava nació en noviembre de 1779 en la villa de Tixla, en el actual estado de Guerrero. En 1810, residía en Jaleaca con su esposo, sus tres hijas y cinco hijos. A finales de aquel año, la Guerra de Independencia se extendió al sur del país con José María Morelos, a quien se sumaron influyentes familias de la región, como los Galeana y los Bravo, y líderes destacados como Juan Álvarez y Vicente Guerrero. La familia de Antonia también se unió a las tropas de Morelos y estuvo presente en la toma de Tixla. Antonia pronto destacó por su entrega a la causa, con labores de cuidado, pero también empuñando las armas, por lo que se le conoció como la generala. Antonia y su familia siguieron a Morelos en los años siguientes. Estuvieron con él en 1813, cuando se instaló el Congreso de Anáhuac en Chilpancingo, y marcharon entre sus tropas hacia la desastrosa expedición de Valladolid. Durante la guerra, Antonia perdió dos hijos, pero eso no la desalentó. Y aún tras el fusilamiento de Morelos, continuó con la resistencia insurgente. En febrero de 1817, las tropas de Nicolás Bravo y Nicolás Catalán fueron sitiadas por los realistas en el Cerro del Campo. De acuerdo con algunos relatos literarios nacionalistas del siglo XIX, tras un mes de asedio y resistencia, cuando las condiciones al interior del sitio eran desalentadoras, Antonia y un grupo de mujeres se presentaron ante Bravo para ofrecer sus cuerpos como alimento para los fatigados soldados que sufrían la falta de víveres. Según escribió Luis González Obregón, el ofrecimiento fue rechazado, pero conmovió a los soldados, quienes, con el apoyo de las mujeres, que se armaron de machetes y garrotes y salieron a pelear con el enemigo, lograron romper el cerco realista la noche del 14 de marzo de 1817. Antonia se mantuvo en la lucha hasta el final de la Guerra de Independencia. La generala formó parte del desfile triunfal del Ejército de las Tres Garantías en la Ciudad de México el 27 de septiembre de 1821. Alcanzada la independencia, se estableció en Chilpancingo con su esposo, donde vivió hasta su fallecimiento el 19 de marzo de 1843 a los 63 años.
1: México Canta es un concurso que busca cambiar las narrativas de la música mexicana y que proyecta el talento de voces juveniles.
0: Después de varias etapas de selección y competencia, el concurso llegó a su final. En la siguiente cápsula les presentamos a los ganadores: Brian Soto, Tiffany Galavis y Lisandro Espinosa.

0: Y esta noche vimos a 8 jóvenes con 8 versiones de la música mexicana, 8 canciones que nos demuestran la grandeza musical de México y la esencia de esta iniciativa. Nuevas narrativas, hermandad entre los jóvenes y el fortalecimiento de la identidad nacional.
1: Que detrás de cada uno de estos jóvenes hay muchas personas, hay sueños y ganas de transformar las narrativas para construir una nueva música.

0: Las personas ganadoras de México Canta son Tiffany Galvis,
1: Lisandra Espinosa
0: y Brian Soto.
2: México Canta, que hizo esto posible y que hizo mis sueños cumplir, la verdad, muy agradecido.
3: A toda la gente que está aquí, a toda la gente que está votando desde sus casas, muchísimas gracias. A todos los que nos apoyaron, porque fueron demasiado, muchísimas gracias.
4: Este ha sido mi sueño, la verdad, toda mi vida este ha sido mi sueño. Nunca me he sentido tan cerca de lograr algo. Ahora tener estos significa el mundo para mi mamá también, que haya podido estar aquí y que se haya sentido tan orgullosa. Estoy muy contenta.
5: Y ya llegó una semana más de nuestra Chilanguía. Entonces, si están buscando qué hacer en la Ciudad de México, aquí les dejamos una selección de actividades culturales para que vayan en familia, con amigos o simplemente para que se den una vuelta y descubran algo nuevo.
6: El jueves 24 pueden escuchar música antigua con el ensamble Las Goldberg a 4-1 en la sala Carlos Chávez del Centro Cultural Universitario. Una oportunidad para escuchar una obra de Johann Sebastian Bach en una interpretación de música de cámara y acercarnos a uno de los grandes compositores de la historia.
5: Ese mismo jueves, en el Museo Universitario del Chopo, pueden encontrar una opción para los que les gusta el cine mexicano. Proyecta Sobre las olas, del director Horacio Alcalá, como parte del ciclo Cineastas Mexicanos Contemporáneos. Esta actividad tiene costo, pero hay descuentos para estudiantes, maestros, personas jubiladas e integrantes de la comunidad UNAM.
6: Y mucha atención, porque el viernes 25 comienza uno de los grandes encuentros culturales de esta temporada, Festival Cultura UNAM, que hasta el 11 de octubre reunirá música, teatro, danza, cine, artes visuales y otras expresiones en distintas sedes universitarias. Hay actividades gratuitas y otras con boleto, así que vale la pena revisar la programación en su página oficial www.festival.culturaunam.mx.
5: Para el sábado 26, una opción especialmente bonita para niñas y niños es Techpactia Inamochcali. Nos gusta la biblioteca. En la biblioteca Alaide Fopa del Centro Cultural Universitario Tlatelolco. Y ese mismo día también pueden participar en la actividad La Memoria del Presente en el Colegio de San Ildefonso.
6: La Ciudad de México siempre tiene algo que contarnos. Solo hay que salir a descubrirlo. Armen el plan, invitan a la familia o a los amigos y dense la oportunidad de disfrutar nuestra ciudad a través de su cultura. Nos escuchamos la próxima semana.

0: El carnaval Zoque Coiteco ilumina la tierra chiapaneca en Ocosocuautla de Espinosa. Una celebración de más de 500 años donde la raíz originaria Zoque se funde con la herencia árabe y la tradición cristiana. No es solo una fiesta, son 6 días de ritual, de ofrenda a Tajajama, el Padre Sol, que marca el inicio del ciclo agrícola, la renovación y la continuidad de un pueblo que se reconoce en sus cowinás, casas sagradas donde la comunidad se organiza.
1: Creo que es el privilegio más grande para mí haber nacido en esta tierra, ¿no? Ocosocuautla me ha regalado todo lo que soy en la vida, desde persona, profesional y sobre todo ser un representante de nuestra cultura que tenemos en nuestro carnaval Zoque Coiteco.
2: Ser zoque es un orgullo, una alegría muy grande, una representación en la cual nosotros demostramos nuestra identidad de nuestra tierra chiapaneca.
0: En cada cowiná, el pueblo se encuentra y al visitante se le da la bienvenida con harina de maíz en el cuello, que lo hace parte de la comunidad. Bailan el tigre y el mono, suenan la flauta y el tambor, y las comideras comparten el alimento sagrado, el cacapote, el puchinú y el huacasís caldo.
3: Pues con mucha alegría, sobre todo con mucho orgullo, porque pues somos un pueblo auténtico y sobre todo un pueblo con identidad. Ese es un privilegio que tiene este pueblo, que a través del tiempo pues seguimos preservando nuestra historia.
1: Cuando yo me pongo este traje, cuando tengo la oportunidad de estar en el carnaval, lo hacemos con más pasión, porque sí creemos y estamos seguros de que sí movemos todo lo que hay en el universo para que tengamos lluvias, para que tengamos una buena cosecha y el pueblo sea muy rico en eso.
0: Es la ofrenda de la comunidad que agradece y marca un ciclo que se renueva. Vecinos, familiares y visitantes unidos para pedir lluvia, abundancia y buenas cosechas como hace 500 años. Así se vive el carnaval Zoque Coiteco.

0: esta primera media hora y aprovechando que estamos en el mes patrio, los dejamos con una frase de Leona Vicario. No solo el amor es lo que me ha hecho tomar parte en esta causa, también el convencimiento de que es justo y necesario.
1: Totalmente. Esta frase nos sigue recordando a más de dos siglos que la historia se construye con nuestras convicciones y participación.
0: Antes de irnos, queremos mandarle saludos a José Luis Hernández Álvarez, Carlos Alberto Lira Lozano, GMS Electrificaciones en Toluca y Rafael Vázquez Castro.
1: También para Luis Calvillo, Cecilio Godínez, Verónica Muñoz Centeno, Carolina Corona Villarreal y Sergio Ponce en Washington, D.C.
0: Muchas gracias por acompañarnos todas las semanas. Recuerden que nos encuentran como La Hora Nacional Oficial en YouTube, Facebook, Instagram, TikTok, X, Spotify y en el número 55-34-83-42-39. 55-34-83-42-39. También nos pueden mandar un correo electrónico a lahoranacional@cegov.gob.mx.
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2: Esta noche en Coahuila, en la Hora Nacional, la XCKS celebra 88 años de vida.
3: Jesús López Castro estará con nosotros para platicar de esto.
2: En la música, Los Luceros de Saltillo.
3: Le contaremos algo interesante de Sierra Mojada.
2: Y vamos a conocer la leyenda de los espíritus del archivo de Arteaga.
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0: Bienvenidos a este recorrido a través de nuestro estado, sus municipios y su gente.
1: Nos complace mucho que hoy nos acompañe porque usted y su familia son la parte más importante de este programa.
0: A nombre del gobierno de Coahuila le damos la bienvenida a Melissa Cardona
1: y Víctor Antero Flores.
0: Así comenzamos en Coahuila en la Hora Nacional.
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0: Antes de que la XCKS apareciera en el cuadrante de Saltillo, hubo algunos intentos de radiodifusión, como la XEL, la voz de Saltillo, instalada en el tercer piso de la Escuela Normal del Estado, donde participaron David Cabello Valdés, Antonio de la Peña, Trinidad Pérez y Froilán Mier Narro, y donde estuvieron entre los primeros locutores los profesores Jesús Perales Galicia y Trinidad Pérez.
1: Hacia 1934 apareció la XEOX, el Eco de Coahuila, instalada en los bajos del Hotel Coahuila, sobre la calle Victoria.
0: Y posteriormente surgió la XEAS, instalada en la Sociedad Mutualista y Recreativa Manuel Acuña, donde participaron como locutores Federico Berrueto Ramón, Ildefonso Villarello, Jesús Perales Galicia y el poeta Jesús Flores Aguirre.
1: Aquellas primeras estaciones fueron experiencias pasajeras. Los equipos eran costosos y mantenerlos no era sencillo.
0: Efraín López Cázares se dedicaba a vender aparatos de radio. Conocía, sabía que el futuro estaba en producir aquello que la gente quería escuchar.
1: El 23 de septiembre de 1938, Efraín López Cázares y Enrique de los Santos obtuvieron la concesión para operar una nueva estación, que llevó el nombre de XCKS, el Vocero del Norte.
0: Así comenzó la historia de la radiodifusora que habría de convertirse en la más antigua de Saltillo todavía en funcionamiento. Fue instalada en el barrio de Santa Anita, cerca de la iglesia, y su señal alcanzaba aproximadamente 10 kilómetros.
1: Poco después, la estación pasó por la Sociedad Mutualista y Recreativa Manuel Acuña, y después llegó a la Alameda Zaragoza. Después pasó a un nuevo edificio al poniente de la calle Pérez Treviño.
0: Se escuchaban las voces de Pedro Infante, Jorge Negrete, Agustín Lara, Pedro Vargas, Toña la Negra y José Alfredo Jiménez.
1: Y voces internacionales como la de Frank Sinatra.
0: La XCKS llegó a contar con un teatro estudio donde podían presentarse artistas ante el público mientras sus actuaciones eran transmitidas por radio.
1: Por aquellos micrófonos y espacios pasaron figuras de enorme popularidad, entre ellas José Alfredo Jiménez, Luis Alcaraz y su orquesta, Los Babies, Los Hermanos Sáizar y el saltillense Pipo Linares.
0: Una de las producciones locales más recordadas fue la radionovela Beto, Paco y Piolín, protagonizada por tres astronautas.
1: Para producir los efectos especiales se utilizaban botes de hojalata, cuerdas de violonchelo y objetos cotidianos. Los radioescuchas acudían a la estación para descubrir cómo se producía el aterrizaje de aquellos astronautas.
0: Comenzaron a hacerse populares las voces de locutores como Horacio Flores Méndez, El Cartero del Aire, Julio Armando Camacho, Humberto Luna, Félix Ruano, Enrique Ávila y Jorge Ruiz.
1: En 1965 murió Efraín López Cázares y comenzó una nueva etapa de la empresa familiar. Su hijo Jesús López Castro asumiría la dirección de XCKS.
0: Jesús López Castro había conocido el rock and roll y durante una estancia en la Ciudad de México escuchó por primera vez a los Beatles.
1: Al regresar a Saltillo llevó aquellos nuevos sonidos a XCKS y la estación comenzó a abrir sus micrófonos a una nueva generación que estaba descubriendo el rock.
0: De esa época surgiría también Sábado Internacional, programa que se convertiría en una referencia para varias generaciones de radioescuchas saltillenses.
1: Otro personaje que estuvo ligado a XCKS fue el escritor y cronista Armando Fuentes Aguirre Catón, quien tuvo ahí espacios para la música y la cultura.
0: En 1973 comenzó La Opinión de la Mujer de Hoy, un programa para que las mujeres expresaran sus opiniones y que se convirtió en una de las emisiones tradicionales de la estación.
1: Desde aquella primera estación de 50 watts en Santa Anita hasta los estudios en la calle de Pérez Treviño, la XCKS creció junto con la ciudad y el estado.
0: Pasó de El Vocero del Norte a La Voz del Tiempo y posteriormente a nuevas fórmulas de programación.
1: La idea de colocar una voz en el aire y hacerla llegar hasta los hogares se transformó en una leyenda.
0: Y esa voz, desde 1938, tiene un nombre.
1: XCKS.
0: La Voz del Tiempo.

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1: Nuevamente está con nosotros una leyenda de la radio coahuilense, Jesús López Castro. Bienvenido, Jesús.
2: Muchísimas gracias, Víctor, y agradezco mucho esta invitación nuevamente. Me da muchísimo gusto estar aquí presente con ustedes.
3: Bienvenido. 88 años y la XCKS hace honor al eslogan La Voz del Tiempo. Platícanos, Jesús, ¿qué equipo tenía la estación en sus inicios?
2: Era un equipo hechizo. Un equipo hechizo que fue construido en aquel tiempo, hablamos de 1937, pero se vino a utilizar en 1938, precisamente. Hechizo por don Salvador García Contreras, que desde el inicio de la estación de radio fue el técnico de la estación hasta su fallecimiento.
1: Jesús, ¿cómo era hacer radio en aquellos años antes del internet?
2: Era divertido, por una parte. Complicado si uno se decía que pues era difícil colocar los discos de acetato y al mismo tiempo estar hablando, en fin, todo esto, ¿no? Sin embargo, bueno, para quienes hemos llevado la radio prácticamente siempre por dentro, no era tan difícil. Era una situación que con la práctica pues se llevaba a cabo fácilmente.
3: ¿Qué hacía un locutor en una jornada normal hace 30, 40 años?
2: Normalmente lo que es la jornada de un locutor desde aquellos tiempos hasta el momento es de 4 horas. Sí, entonces en 4 horas pues ya dependía mucho de la imaginación de quien estábamos en un momento dado cumpliendo con esa jornada. Uno, en cierto modo, ponía a prueba su imaginación. Entonces, bueno, pues ya se pasaba uno un buen rato de diversión, insisto, quienes llevamos la radio por dentro.
1: Después de 88 años, ¿qué tiene la radio que todavía no la han podido sustituir ni el internet ni las redes sociales?
2: La radio, ya ha sido mi teoría de siempre, no será desplazada por ningún otro medio. La radio en AM o FM realmente existe por sí misma. El contagio, precisamente, de programas de opinión pública son muy importantes. Ese contagio, y lo hemos experimentado hasta el momento, a través de la opinión de la mujer de hoy, se retroalimenta con la misma opinión de la audiencia en ese tipo de programas.
3: ¿Cuáles han sido los programas icónicos de XCKS?
2: Estaríamos hablando, mi padre transmitió un programa que se llamaba Gustos Musicales. Ese programa se dio en los años 50. Programa emblemático para aquellos años, emblemático para la estación de radio. Mi papá realmente era quien lo conducía. Fue uno de los primeros programas emblemáticos de XCKS. Últimamente, lo que yo he considerado como emblemático, y yo no quiero ser juez y parte, pues ha sido Sábado Internacional. Sábado Internacional, y tenemos, pues, precisamente la opinión de la mujer de hoy.
1: Correcto. Y Jesús, ¿cómo van a celebrar este aniversario de la XCKS?
2: No lo hemos establecido todavía si hay oportunidad de celebrarlo, como lo hemos hecho en aniversarios pasados en el Teatro de la Ciudad Fernando Soler. Sin embargo, la verdad sea dicha, no hemos hecho ninguna solicitud, pero bueno, yo, si no es posible, el Teatro de la Ciudad lo celebraremos pues con programas especiales, precisamente recordando los programas emblemáticos que ha tenido la KS.
3: Jesús López Castro, muchísimas gracias por compartir con nosotros la historia y la permanencia de la XCKS con el Auditorio de Coahuila en la Hora Nacional.
2: Al contrario, muchísimas gracias. Yo agradezco enormemente su invitación de todos ustedes para llevar adelante lo que es la Hora Nacional en Coahuila. Felicitarlos precisamente por una, yo le llamaría así, una superproducción en lo que ha sido lecturas, textos, la producción en sí. Y bueno, pues gracias mil por esta invitación.
1: Gracias, Jesús.

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1: Los luceros de Saltillo surgieron en 1950, cuando Luis Gutiérrez, acordeonista y compositor, se reunió con José Rodríguez el Águila Negra en el bajo sexto y Delfino Garay en el contrabajo.
2: Luis Gutiérrez era compositor y entre sus obras quedaron dos polcas que hoy forman parte de la memoria musical de Coahuila: Yuli y La Cadena.
1: En 1965, los Luceros de Saltillo llevaron La Cadena al primer concurso nacional de música y danza norteña, realizado en Tamaulipas. La pieza obtuvo el segundo lugar nacional.
2: La Cadena fue grabada y la Strawish Frontera Collection de UCLA, en Estados Unidos, conserva el registro de la grabación en un disco de vinilo producido por Discos Mexicanos, bajo el sello Maya.
1: La Cadena también encontró un lugar en la danza tradicional. Las polcas de los Luceros de Saltillo fueron utilizadas por grupos de danza de Coahuila y contribuyeron a llevar la música norteña de los conjuntos locales a escenarios donde se representaba la identidad cultural del estado.
2: Los Luceros de Saltillo dejaron además otras grabaciones. Yuli es una polca de Luis Gutiérrez, que escuchamos de fondo. Grabaron el corrido de Coahuila y canciones rancheras y boleros también.
1: Y ahora escuchemos aquella pieza que en 1965 llevó el nombre de Coahuila a un concurso nacional y que se quedó en el folclore de nuestra región.
2: Los Luceros de Saltillo, con Luis Gutiérrez en el acordeón, La Cadena.

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1: Imagínese usted Sierra Mojada en 1879, cuando apareció la noticia de que allí, entre los cerros, había plata. Y entonces comenzó la historia.
2: Llegaron mineros, comerciantes, aventureros y trabajadores de distintos lugares. En poco tiempo alrededor de las minas empezó a levantarse una población. Para 1885, Sierra Mojada ya tenía mercado, correo, telégrafo, escuela, iglesia, comercios, teatro y hasta ferrocarril.
1: Y entre aquella multitud llegaron también extranjeros. Hubo italianos procedentes de distintas regiones, pero un grupo particularmente interesante vino de Brest, de Trento, entonces parte del Imperio Austrohúngaro.
2: Entre aquellos inmigrantes aparecen apellidos como Albertini, Bonini, Canestrini, Corazza, Magnana, Prevedel y Suech.
1: Algunos trabajaron en las minas, otros fueron carpinteros, herreros, administradores o pequeños empresarios.
2: Y trajeron sus costumbres. Las mujeres conservaban la tradición católica y mantenían la lengua de su tierra, el dialecto noneso. Era la lengua que se hablaba en el Valle de Non, en Trento. Es decir, no hablaban propiamente italiano.
1: Porque en aquella época esa región no pertenecía a Italia, sino al Imperio Austrohúngaro.
2: Las cartas eran también un vínculo con Europa. Desde Sierra Mojada escribían a sus familiares en Brest, contando cómo era la vida en ese desierto de Coahuila.
1: Dos de sus hombres fueron Eustaquio Suech y Juan Menghini. Aprendieron las costumbres del lugar, trabajar y construir una vida a miles de kilómetros de las montañas de Trento.
2: Pero en Sierra Mojada había algo todavía más valioso que la plata:
1: el agua.
2: La escasez de agua fue desde los primeros años uno de los grandes problemas de la población. Hubo incluso compañías que llegaron a controlar y vender el agua potable.
1: El general Francisco Cérega, uno de los primeros jefes políticos, estableció que el agua debía ser de uso público y gratuito. Pero con el crecimiento de las compañías mineras, el agua terminó convirtiéndose también en un negocio.
2: En La Esmeralda, por ejemplo, se llegó a distribuir agua de manera diferenciada, según la importancia de los empleados.
1: En Sierra Mojada también hubo música, religión y fiesta. La tradición religiosa quedó ligada a celebraciones como la fiesta de la Virgen del Refugio el 4 de julio y la Virgen de Guadalupe el 12 de diciembre, acompañadas por la danza de Esmeralda.
2: Y todavía está la Feria del Desierto en agosto y las celebraciones navideñas de diciembre. Reunirse, comer, escuchar música y bailar son actividades que nunca pueden faltar.
1: Porque eso fue Sierra Mojada desde sus comienzos. Un pueblo hecho por gente que llegó de muchas partes y tuvo que aprender a vivir junta en medio del desierto.
2: Mexicanos, italianos y otros extranjeros llevaron hasta allá sus lenguas, sus oficios, sus creencias y sus esperanzas.
1: Y de aquella mezcla nació una comunidad que primero vino detrás de la plata,
2: pero terminó construyendo algo mucho más difícil de extraer de la tierra:
1: un pueblo con identidad propia. Así es Sierra Mojada, Coahuila.
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1: Los libros guardan historias del pasado.
2: Los archivos resguardan esas antiguas páginas.
1: Y también otras historias del pasado, aquellas que flotan entre sus muros.
2: Voces, ecos, figuras, sombras, sonidos que nos avisan que algo más se guarda ahí.
1: Ponga mucha atención a lo que esta noche va a escuchar, porque la gente dice, la gente cuenta que esto en verdad ocurrió. Esta es la leyenda de los espíritus del archivo de Arteaga. en voz de Eduardo Bielma.
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Quienes trabajan en el Archivo Municipal de Arteaga aseguran que el viejo edificio nunca está completamente vacío. Cuando cae la noche, comienzan a escucharse pasos que recorren los pasillos sin que nadie aparezca. Se ven sombras que cruzan de una habitación a otra, puertas que parecen moverse por sí solas, y en ocasiones se oyen murmullos imposibles de identificar. No es extraño que ocurran estos fenómenos en edificios que han sido testigos de algunos de los episodios más intensos de la historia de Arteaga. Durante la Revolución Mexicana, la casa ubicada en la calle Hidalgo número 6 pertenecía a la familia Dávila Rumayor, reconocida en el pueblo por elaborar uno de los mejores panes de la región. Eran personas trabajadoras y respetadas. Nadie habría imaginado que, detrás de aquella tranquila panadería, se ocultaba una actividad mucho más peligrosa. En esa casa vivían los padres del coronel Lucio Dávila Rumayor, uno de los hombres de mayor confianza de Venustiano Carranza. En la parte posterior del inmueble se levantaba un enorme horno de adobe alimentado con leña. Según la tradición, debajo de aquella apariencia cotidiana se escondían rifles, cartuchos y municiones destinados al movimiento constitucionalista. Pero los rumores comenzaron a circular. Alguien denunció las actividades de la familia y dos integrantes del Cuerpo de Defensa Rurales llegaron para registrar la vivienda. Aquellos hombres, al servicio del régimen porfirista, tenían fama de aplicar con frecuencia la temida ley fuga, un pretexto para ejecutar prisioneros, alegando que intentaban escapar. Uno de los rurales entró primero, registró las habitaciones una por una, hasta llegar al patio donde se encontraba el horno. Antes de que pudiera descubrir el escondite de las armas, varios miembros de la familia lo sorprendieron por la espalda. Con la enorme pala de madera utilizada para meter y sacar el pan del horno, le propinaron un fuerte golpe que lo dejó inconsciente. Después, lo arrojaron al interior del horno encendido. Al ver que su compañero no regresaba, el segundo rural decidió entrar. Tampoco volvió a salir. La misma suerte, dicen, corrió aquel soldado. Cuando otros federales acudieron a investigar, no encontraron ni rastro de ellos, mucho menos del arsenal clandestino. Las armas ya estaban en poder de Carranza. Con el paso de los años, la panadería desapareció. El viejo horno de adobe fue demolido. Y en ese lugar, hoy existe un pequeño baño al fondo del archivo municipal. Sin embargo, quienes conocen la historia prefieren no recorrer ese estrecho pasillo cuando anochece. Aseguran que ahí pueden verse figuras oscuras que parecen observar

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2: Gracias a todas las personas que nos siguen en nuestra página de Facebook, como Sergio Castillo, Rocío Estrada, Ale Granados, Javier Valdés, que siempre nos escucha por internet desde el extranjero y saluda a su gente en Torreón. Caro Corona, que le encanta el momento en que llegan las leyendas, Herber Ortiz, Ernesto Orendain, Marisela Delgado, que nos escuchan en todo Coahuila y nos lo hacen saber. Y a quienes nos regalan su like y comparten nuestras publicaciones, muchísimas gracias.
1: Los esperamos el próximo domingo en Coahuila en la Hora Nacional. Con ustedes estuvimos
2: Melissa Cardona,
1: Víctor Antero Flores y en la producción, Eduardo Vielma.
2: Que tengan ustedes una gran noche de domingo.
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1: Temperatura 26 grados.
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0: 11:21.
1: Temperatura 26 grados.

0: hoy.
1: Revista del Consumidor Radio.
2: Lluvia, pisadas, raspones. Nuestro calzado resiste absolutamente todo.
3: Sin embargo, lucirlo reluciente y bien cuidado no exige gastar de más.
2: Si quieres elaborar tu propia crema para calzado, quédate para aprender la receta de esta tecnología doméstica.
1: Revista del Consumidor. En el día a día, merecemos usar productos de calidad que nos faciliten la vida. ¿Y sabes qué es lo mejor? Que muchas veces podemos crearlo con nuestras propias manos.
2: Por eso, haremos nuestra propia crema para calzado, que está validada por el Laboratorio Nacional de Protección al Consumidor. ¡Comencemos!
3: Para esta tecnología doméstica puedes adquirir los ingredientes en droguerías y tlapalerías. Los ingredientes que vamos a utilizar para hacer 750 mililitros son media cucharadita de colorante sintético negro, media taza de agua ras, 4 cucharadas de vaselina simple, 2 cucharadas de cera carnauba, 3 cucharadas de cera amarilla y 3 cucharadas de ácido esteárico.
2: También vamos a ocupar los siguientes utensilios: un cubrebocas, un par de guantes de látex, una taza medidora, un recipiente con capacidad de 500 mililitros, 2 abatelenguas, una cuchara sopera metálica, un tazón de vidrio con capacidad de 1 litro, una cacerola con capacidad de 2,5 litros, 2 trapos para manipular objetos calientes y un recipiente de plástico o metal con capacidad de 250 mililitros.
3: Ahora sí, pasamos a la magia de la preparación. Pero antes de ponernos creativos, recuerda que la seguridad es primero. Ajustémonos el cubrebocas y pongámonos los guantes de látex.
2: En un lugar con ventilación, empezaremos disolviendo el colorante en el aguarrás con una batelera. Puedes pulverizar el colorante envolviéndolo en un papel y golpeándolo suavemente con un martillo.
3: Después agregamos la vaselina, la cera de carnauba y la cera amarilla en el tazón y la calentamos a baño maría.
2: Un gran consejo para que la cera se funda más rápido es cortar la cera en cubitos pequeños y mezclar constantemente hasta que se derritan por completo.
3: Una vez que la cera esté líquida, añadimos el ácido esteárico y continuamos moviendo hasta que se integre totalmente.
2: Ya que se hayan disuelto todos los componentes, con mucho cuidado, retiramos el tazón del baño María y vertemos nuestra mezcla de colorante con aguarrás e incorporamos todo mediante movimientos suaves. Por último, vaciamos nuestra crema para calzado en el recipiente de 250 mililitros.
3: Solo resta tener un poco de paciencia. Antes de cerrar el envase, dejamos enfriar a temperatura ambiente hasta que el producto se solidifique. ¡Y listo!
2: Lo mejor de esta tecnología doméstica es que tiene un año de caducidad y se prepara en 40 minutos aproximadamente.
3: No olvides mantener el recipiente bien cerrado para evitar que la crema se reseque. Además, es indispensable que el envase contenga una etiqueta visible que señale que debe mantenerse fuera del alcance de niñas y niños. Y, de ser posible, una leyenda de precaución por su contenido de solvente.
2: Guárdala en un lugar fresco, seco y oscuro. Y devuélvele la vida a tus zapatos. Anímate a preparar este producto en tu casa y etiquétanos en Instagram con el hashtag Tecnología Doméstica Profeco y arroba Revista del Consumidor MX.
3: No olvides que también puedes ver esta y más tecnologías domésticas en nuestro canal de YouTube, Profeco TV.
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1: Temperatura 26 grados.
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4: ¿Cuánto cuesta?
5: Eso sale en 60 pesos.
4: 60 pesos. Y entonces esta, ¿en cuánto me la puedes dejar?
5: En 50.
4: Para llevármela así como para animarme.
5: Así es.
4: ¿En 50 pesos?
5: 50 pesos.
4: Ok, ¿y si te compro dos?
6: ¿Cuántas veces has escuchado esa frase frente a un puesto de artesanías? Parece algo inocente, casi un juego. Pero, ¿alguna vez te has preguntado cuántas horas de trabajo, cuántas generaciones de conocimiento y cuántas manos están detrás de ese alebrije, de ese huipil, de ese barro negro que quieres llevarte por la mitad de su precio? El regateo es una práctica tan antigua como el comercio mismo. En México, tiene raíces profundas. Durante siglos, fue parte esencial de la vida en mercados y plazas. Un diálogo entre comprador y vendedor que iba más allá del dinero para convertirse en un vínculo social. Un acto de convivencia donde ambas partes salen ganando. Un centro de investigación ha estudiado el comportamiento de pequeños negocios artesanales que operan en condiciones de subsistencia y la conclusión es clara. El regateo indiscriminado que antes era juego, hoy tiene consecuencias graves.
7: El proceso es mucho tiempo. Por ejemplo, se tiene que urrir, enrollar el hilo, pero es todo esa mano.
6: Detrás de cada artesanía hay una inversión que no se ve. Horas de trabajo meticuloso, materias primas que cada vez cuestan más y la aplicación de técnicas que son patrimonio cultural transmitidas de generación en generación. Una pieza de barro negro de Oaxaca puede llevar días de moldeado, secado y bruñido a mano. Un rebozo puede requerir semanas en el telar. Cuando regateamos sin considerar eso, no solo minimizamos el valor de un objeto, afectamos directamente el sustento de una familia. Las ganancias del día de un artesano se van en lo básico: comida, salud, escuela, techo. Y los números hablan. Según el INEGI, las artesanías representan casi el 18% del Producto Interno Bruto Cultural de México, la actividad que más aporta a ese sector. Se estima que más de 8 millones de mexicanos elaboran productos artesanales, la mayoría de manos de mujeres indígenas. Sin embargo, el salario promedio de un artesano en 2025 fue de apenas 6.580 pesos al mes. Y el problema es más profundo de lo que parece. Desde hace años, las artesanías se perciben como simples souvenirs, lo que fomenta la búsqueda de precios bajos y desconoce el esfuerzo, la creatividad y el tiempo invertido en cada pieza. El regateo sistemático contribuye a una consecuencia dolorosa. Las nuevas generaciones ya no encuentran económicamente viable continuar con el oficio de sus padres y abuelos. El legado se rompe. La próxima vez que tengas un alebrije de Oaxaca, un rebozo de Tenancingo, un barro de Mata Ortiz o un bordado de Tenango entre las manos, recuerda que no estás comprando un souvenir. Estás sosteniendo siglos de historia, identidad y oficio. La UNESCO lo dijo claro. La artesanía es quizá

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3: Son las 12 en punto.
4: Temperatura 26 grados.

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1: Temperatura 25 grados.
0: 12:17.
1: Temperatura 25 grados.

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1: Temperatura 25 grados.
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1: Temperatura, 25 grados.

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1: Temperatura 25 grados.
0: 12:47.
1: Temperatura 25 grados.

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1: Temperatura 25 grados.
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1: Temperatura 25.

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1: Temperatura 25 grados.
0: 1:19.
1: Temperatura 20.

0: Duna 26.
1: Temperatura 25 grados.
0: 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Una 26.
1: Temperatura 25 grados.

0: 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Estéreo Gallito. 1:49.
1: Temperatura 25 grados.
0: 1:49.
1: Temperatura 25.

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2: Temperatura 25 grados.
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0: 1:56.
2: Temperatura 25.

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1: Temperatura 25 grados.
0: 219.
1: Temperatura 25 grados.
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1: Temperatura 25 grados.
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1: Temperatura 25 grados.
0: 247.
1: Temperatura 25 grados.

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1: Temperatura 25 grados.
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1: Temperatura 25.

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1: 319.
2: Temperatura 24 grados.
1: 319.
2: Temperatura 24 grados.

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1: Temperatura 24 grados.
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1: Temperatura 24 grados.

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1: Temperatura 25 grados.
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0: 3:57.
1: Temperatura 25 grados.

0: 24-27.
1: Temperatura 25 grados.
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1: Temperatura, 25 grados.

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1: Temperatura 24 grados.
0: 448.
1: Temperatura 24.

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1: Temperatura 24 grados.
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1: Temperatura 24 grados.

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1: Temperatura 24 grados.
0: 5:18.
1: Temperatura 24 grados.

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1: Temperatura 24 grados.
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1: Temperatura 24.

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1: Temperatura 24 grados.
0: 548.
1: Temperatura 24 grados.

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1: Temperatura 24 grados.
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1: Temperatura 24 grados.

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1: ¿Qué tal? ¿Qué tal? Buenos días, buenos días. Estamos arrancando, hijos de la laguna, en este lunes. Lunes de puras de arranque. Lunes 21 de septiembre de del 2026. Una temperatura de 24 grados. Ya son las 6.5. Y ya tenemos a la mamá de los pollitos del gallinero informativo. Ella es Lili. Lili Rincón. Good morning por la mañana, compañera.
2: Good morning por la mañana, compañero DJ Core. Good morning por la mañana a todo nuestro auditorio en este inicio de semana. 21 grados centígrados en Lerdo, York. Oye, y nada que llueve. Ayer estaba nublado, pero...
1: Nada. Oye, no, pues se miraba las nubes allá, chido, como para el lado de Dinamita Durango, para aquellos rumbos.
2: Para aquellos rumbos.
1: Sí, pero para acá no llega nada.
2: Pues fíjese que Lerdo también se veía nublado, pero nada, nomás nos dio así como que la ilusión. Pues hay que tener mucha precaución al manejar, señor DJ Core. Fíjese que la Dirección de Protección Civil y Bomberos de Torreón informó que atendió un accidente que se registró la noche del domingo en la colonia Gustavo Díaz Ordaz. Un camión de autobús de transporte público, se impactó contra un negocio, otro local y un domicilio particular. No se reportaron personas lesionadas, pero imagínese nada más qué susto.
1: Pues sí.
2: Y los daños, deje usted, sí. Porque tengo entendido que los locales tuvieron pérdidas. Uno de ellos pérdida total. Entonces, pues imagínese usted, está muy a gusto trabajando y se le viene encima un camión.
1: ¿Qué pasó? ¿Quién? No, lo bueno es que no había gente, o sí.
2: Pues lo bueno es que sí, no hubo personas lesionadas más que el chofer. Por otra parte, también comentarle que ayer hubo una jornada de limpieza bajo el puente plateado. La actividad fue convocada por la Comisión Nacional del Agua y la Dirección de Ecología y Protección al Ambiente de Gómez Palacio. Pues la participación de la ciudadanía se hizo presente en esa actividad. Y ya para finalizar, sí. Déjeme le platico. ¿A usted le gusta el pan?
1: Depende.
2: ¿El pan de muerto?
1: Ah, sí.
2: Ah, está bien rico, ¿verdad? Está bien bueno.

0: Bien rico.
1: A mí hasta se me hizo agua la boca. Bueno, se espera que en esta temporada en las panaderías de La Laguna se produzcan 500,000 piezas de pan de muerto. Nada más en las panaderías, porque usted sabe que las tiendas de autoservicio desde hace ya como un mes o más empezaron a vender el pan de muerto. Pero en el caso de las panaderías dicen, no, pues es que es una temporada y nosotros vendemos por temporada. Y empezaron después de los festejos patrios, sí, después del 16 de septiembre. Y de esa fecha hasta el día 2, 3 de noviembre, esperan producir 500,000 piezas de pan de muerto. ¡Qué rico! A mí se me antoja. Y luego hay unos que ya también les ponen que chocolate o que cajeta o que esto y que el otro. ¡Ay, se me sube la boca, señor Vico! Es que lo que es el pan de muerto y la rosca de reyes,
0: sí.
1: Ay, qué delicia. Pero bueno, ya sabes, sin más información, www.noticierosgrim.com.mx y nuestra página de Facebook, Noticieros Grim.
0: Gracias por la información, compañera. Ahí nos escuchamos al rato, si Dios quiere.
1: Si Dios quiere, bonito día. Bye.
0: Bye.
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0: Tenemos más información del gallinero informativo, como eso de las 8:30 y tantos, aquí nomás en Los Hijos de La Laguna.
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0: ¿Qué tal? Entonces, ahí está la información, la mejor información del gallinero informativo. Ella fue, pues... Lili Rincón al rato viene como eso de las 8:30 y tantos aquí a las instalaciones del grupo Radio Estéreo Mairán. Estamos ubicados en Acuña 276 Sur, segundo piso, contra esquina del Mercado Juárez, zona centro, en lo que es entre Juárez y Morelos por la Acuña, ¿eh? Muy bien, entonces, listos, buenos días, ¿cómo le amaneció? ¿Qué tal el fin de semana? ¿Cómo andamos? ¿Chido? ¿Aprovechó? ¿Hizo algo? ¿Salió de pachanga? ¿Se fue a la feria? Se fue a ver al laberinto y a su majestad la brisa. Bueno, pues es lunes 21 de septiembre. Estamos en la semana 39, día 264. Faltan 101 días para que termine el 2026. En el santoral, vamos a ver quién se festeja en este lunes 21 de septiembre, a los que llevan el nombre de San Mateo, Jonás o Jonás. Pánfilo.
3: Todo yo.
0: Melesio, Efigenia. Efigenia. Mateo, de origen hebreo, significa don de Dios. Jonás quiere decir paloma. Pánfilo, amigo de todos. Melesio quiere decir hombre de valioso criterio. Efigenia significa de noble genealogía. Anda, para saber, dijo aquel. Dijo la Pepe Niche, para saber. Bueno, vamos a... Un saludo a la Pepinilla. Era un camarada que aquí trabajó, un compañero que vive ahí en el Huarache, municipio de Lerdo. Y siempre decía, salía con esa palabra. No, ya que eso, no. Para saber. Era su palabra. Para saber. Vamos a ver si podemos, es que estamos con... Es el otro Santopedia. Dice Mateo. Bueno, ya. Alejandro. Castor. Cadoc. Cuadrado. Gerulfo. Jonás. Landelino. Maura. Marcos. Y son todos. Muchas felicidades si tienes alguno de estos nombres que acabamos de mencionar. Al igual si festejas algo en especial en este día y también si te pusieron otro nombre, muchas felicidades. Hay un saludo para todos los que están viendo la camarita a través de Facebook. Ahí nos encuentras primero en línea de cabina 871-7126-971 en el Facebook, La Mejor FM 97.1 Estéreo Gallito, y también en WhatsApp 8717-361885. Muy bien, lunes de puras de arranque. Lunes de vamos a poner las pilas machín. Yo sé que algunos pues sí tuvieron el fin de semana, le entraron duro y tupido a la chela, no sé, o al ejercicio, o son de los que sabes que no descansan, su descanso es entre semana. Entonces, pues el fin de semana, pues fue de chambear, ¿verdad? Bueno, pues hay que echarle ganas y que todo salga muy bien en este arranque de semana, en todos estos días que vamos a aventarnos, primeramente Dios. En los controles, el señor Juan Aurelio Salmerón, el buen Salmer, oriundo de Francisco y Madero, antes Chávez. Y acá su servidor Adrián de la Cerda Coronado, DJ Corey, para estar en contacto contigo en todos los medios de comunicación que tenemos aquí en la mejor FM 97.1 Estéreo Bellito, que ya los mencionamos, ¿ok? Vamos a corte, vamos a una rolita, ¿no, Juan, o qué? Órale, pues. Ana Bárbara se llama Loca. 6:13, temperatura 24 grados. Los reportes y denuncias del pastelazo son de 7 a 8 de la mañana para que no se vayan a sacar de onda, ¿eh? ¡Ánimo!

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8: Ok, 6:18, temperatura 24 grados. Dice: buenos días, compadrito. Excelente, bendecido inicio de semana. Hay para ustedes, los hijos de la laguna. Por favor, la canción Si te vuelvo a ver del conjunto A Primavera. Ok, ya la está notando acá el señor Juan Salmeroni. Buenos días, ¿me puedes poner la canción del Negro Sebastián de JLB y compañía? Buenos días, excelente inicio, feliz inicio de semana. Puedes complacer con la canción. Y un saludo para todo el equipo ahí de alimentación del establo Las Carmelas, acá por la popular Durango. Complacer con la canción del Superbandón Pobreza, no dice cuál, pero te buscamos a Pobreza. Ah, mira, pues están pidiendo palillos chinos acá de este lado. Ahí están dos para dos tiritos, ¿eh? Ahí está, bendiciones, palillos chinos, Pobreza. Saludos desde Saltillo, Coahuila. Poneme la rolita del Tropicalísimo Apache, el camionero, de parte del Tequila desde Saltillo. Buenos días, me podrían complacer con la canción Siguiendo a la Luna de los Primeritos de Colombia. Saludos a la gente de San Felipe, Durango, ahí en cabina, y saludos y excelente inicio de semana. Gracias, igualmente, amigo. Good morning por la mañana, ánimo, mi gente. Vamos a darle con todo el power. Dice: excelente lunes para todos. Saludos ahí para el coacher. Para el coacher, ¿no? Para el teacher. Es que le pone teacher. El teacher Salmerón. Y para ti, Core. Y para, de parte del Pablito, el Tata, desde Baltimore. Salió mejor con Chicos de Barrio. Muy bien. Ahorita también sale la rolita esa. Ahí de Flores Moreno. Buenos días. Bendiciones para todos ustedes. La canción El Celular de los Tigres del Norte. Es una movidita. Jesús Serrano. Buenos días. Una canción de Apache. Marcela. Ya te ganaron, Jesús Serrano. Pero ahorita sale la tuya más adelante. Miguel Sánchez. Buenos días. Por favor, la rolita. Torito Serrano con banda R15. Saludos ahí a todos en cabina. Matea de Dios. Buenos días. Con placer con la canción El Moñito Azul con la Sonora Dinamita de Don Lucho Argaín. Bendecido inicio de semana para ustedes ahí. Gracias, Matea. Igualmente. Carpa Benetorre. Buenos días. Saludos a la gente chambeadora de la Comarca Lagunera. Y bendecido inicio de semana. Ahí, buen día para todos. Ánimo para el buen Salmerón, para ti, Adrián. Ganó el llanto, ¿sí ganó? ¿Cuánto?
9: Creo que 3-2.
8: 3-2. Oh, no, guaché.
9: Estaban platicando,
8: ¿no? Ah, yo tampoco, no, pues no. Sí, saludos para la familia Cueto Venegas. Trapeaste conmigo con el grupo Mojado. Bueno, ahorita sale también, ¿eh? Vámonos con el camionero para el tequilón que anda ya en el tráiler, ya en el camión, dándole al volante, machín. 7, 6, 20, ya 21, ya brincó. 6, 21, temperatura 24 grados.

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1: Vámonos ahora con el Commander y la banda original El Limón. Saludos ahí para el tremendísimo Robert que anda en su taxi. También a su esposa Karina. Al güero de la colonia Valle Oriente, saludos. Reproches al viento. 629, temperatura 24 grados.

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1: Vámonos, es el conjunto Primavera. Si te vuelvo a ver, 633, temperatura 24 grados, que no se le haga tarde. Buenos días, good morning por la mañana. Buenos días, dice por acá la canción En torno de Virlán García. Y un saludo para la racita que anda chambeando. Ánimo, pues, 633.

0: Bueno, vamos a cantar esa canción para todos ustedes el día de hoy. Estos micrófonos que ustedes ven aquí enfrentito.
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2: Ok, 6:36, temperatura 24 grados. Carpa, saluditos. Ánimo dice, buen día, excelente lunes. Poner la canción Meneando la Pera con los Capis. Saludos a toda la banda que ya anda chambeando. Gloria Jasso Martínez, buenos días. Saludos para los tres, para la Ticha, Brandon y para ti. Y me puedes poner la canción En lo más alto del cielo para mi madre Juanita Jasso y mi querido hijo Tadeo Jasso. Ánimo pues, Gloria, hasta Ciudad Lerdo. Palillo Chino, Superbandón, Pobreza.

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1: El Negro Sebastián, JLB y compañía, José Luis Beltrán, desde allá, desde la zona carbonífera. Paloma querida de José Alfredo Jiménez para Lupita y sus semillas mágicas que se acaba de reportar. Ánimo, Lupita. Hoy le van a hacer unos estudios y que Dios la bendiga. Ella sabe que le deseamos lo mejor. La del Tabur de Vicente Fernández a la Ruta 13 de SEA y a todos los que andan chambeando también ahí en SEA antes pasa. Negro Sebastián.

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1: 6:42, 24 grados. Juan Carlos Zúñiga, buenos días. Una canción de 10 kilómetros a pie. Con el conjunto Primavera. Saludos a mi carnala que está de vacaciones. Gracias, Core. Órale, pues. Olga Rodríguez, buenos días. La Feria de las Flores, comanda la mentira, por favor. La familia Rodríguez Martínez, de Ejido, 22 de febrero. Muy bien. Primeritos de Colombia, siguiendo a la luna.

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1: Bueno, 6:46, temperatura 24 grados. Jaime Ramírez Vázquez dice: buenos días. Poner la canción, perdón, ¿por qué? Con la arrolladora Van de Limón. Saludos y bendiciones. Argelia de Valenzuela, saludos. Poner la canción de Mi Mayor Venganza de Mi Barrio Colombiana. Aquí está el celular, Los Tigres del Norte.

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1: 6:49, temperatura 24 grados. Por acá, bueno, la racita que está pidiendo la rolita de Entorno de Virlán García, ahorita la buscamos, ánimo. Oye, ya mañana empieza ya el otoño. Mañana, martes 22 de septiembre, aparentemente a las 6 de la tarde, 6:06, tiempo del centro de México, empieza el otoño, ¿verdad? Y luego va a terminar hasta el 21 de diciembre, la llegada del invierno. O sea, parte de diciembre todavía es otoño. Entonces, el 21 ya de ahí termina y papas. Vamos ahora con el frillito, el invierno. Bueno, pues ya mañana, mañana es el día en que termina ya lo que es el verano y sigue el otoño. Bueno, ya. El Manny Manito dice: buenos días, saludos, mi core. Ahí mi amigo, el Mojas de Lerdo, que cumplen 30 años de amistad. Ajá, qué bien, ¿no? Es bonito también recordar todos aquellos. Pues es que te le echas. Ahorita venía platicando yo con una sobrina que le doy ray porque ya está estudiando para maestra. Y luego veníamos escuchando en una memoria. Salió una rolita romántica en inglés. Y le digo yo, esas rolitas eran las que ponían cuando yo iba a la disco al Crazy Horse, Digo, pero yo iba los domingos, que era tarde, a ver la etapa de la secundaria. Y resulta, digo, y resalta que cuando tú estabas bailando ya con la chica, porque eran primero las de música disco, no, ya andabas bailando. Una fila de mujeres, una de hombres, y enfrente de la con la pareja que estás bailando. Así era la bailada ahí. Entonces, de repente, ya estaban las de música disco, ya sabías que de ahí seguían las románticas. Entonces, era quedarte ahí con la chava que andabas bailando, porque allá después, si no estabas bailando y empezaban las románticas, era muy difícil que entraras a bailar ya. Vamos a bailar. No, gracias. Al ratito. No, que la canción. Entonces, ya aprovechabas y dije, no, pues aquí me quedo. Las romantiquitas. ¿Verdad? Gánchate, Lupe. Y así era el movimiento. Entonces, es parte de recordar. Y así, porque éramos varios camaradas que veníamos, que hasta la fecha los veo y los saludo. Algunos ya se fueron a vivir a otras ciudades, pero en diciembre siempre vienen acá a visitar a su familia y ahí es cuando los saludamos. 21 de septiembre del 2026. Ya mañana, mañana empieza el otoño. 6:52. Vámonos con Rolita, chicos de barrio. Salió mejor. Seguimos también en comunicación con usted. Estamos en Facebook, La Mejor FM 97.1 Estéreo Gallito. En el WhatsApp 8717-361885. Y el número de cabina 871-7126-971. Venga.

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1: 6:58, 24 grados, ya dos minutos para arrancar con los reportes y denuncias del pastelazo. Dice, buenos días, felicitación para Horacio que está cumpliendo años, que se la pasa de lo mejor. Ánimo pues. La banda móvil, Torito Serrano.

Ok, ya son las 7 en punto. Ya, hombre, temperatura 24 grados. Momento de marcar, reportar, denunciar para el pastelazo. Ya se abrió el sistema. La línea también está libre. A marcar 871-7126-971. ¿Quién cumple años? ¡Ey! ¿Quién cumple años en este lunes? Lunes 21 de septiembre. De ahí de la familia, de los conocidos, de los compañeros de trabajo, de los compañeros del equipo de deporte, de cualquier deporte, ¿eh? O de tirar barra también, de los esquineros, ¿eh? Gente que nomás y les dicen los ventiladores, ¿ah? ¿Eh? Van y, ¿qué ole para allá? ¿Qué ole? Mira, ya viste, ya salió embarazada. ¿Qué ole? Ya ves, tanto que hablar. Empiezan ahí luego, ah, chismes. Van y se actualizan como si fueran en el Facebook, pero ahí en la esquinita. Bueno, pues a marcarle 871-7126-971. Si eres tú también el que cumple años, reporta de volada. El reporte es de 7 a 8 de la mañana. A las 8 se cierra el sistema y luego a las 9:30 y tantos se anda entregando el rico pastelazo. ¿Me toca esta semana a mí? ¿Sí, ya? ¿Neta? Ay, bueno, sí me gusta. A mí sí me gusta ir al pastelazo. Chido, dale, cotorreo. Muy bien, no, pues me toca ir a entregar el rico pastelazo donde salga la ganadora, el ganador. Ahí estaremos entregando el rico pastelazo por cortesía de la atrevida banda Relevos. Ah, la Relevos, canijo. Que está de en patrocinio del mes de septiembre. Ya casi estamos a maroma de piojo. ¿Cuándo termina septiembre? Primeramente Dios, termina la semana que entra, el miércoles de la semana que entra, trae 30 días. Entonces ya se arma la semana que entra. Ok, entonces a marcar 871-7126-971. Para quien quite y salga afortunado. Oye, ya que estamos ahorita con el fondito de cumpleaños, vamos a felicitar con mucho aprecio y cariño a Edgar Aurelio Salmerón Gallegos. Edgar Aurelio Salmerón Gallegos, que hoy está cumpliendo años. Ahí de parte de toda la familia, que lo quiere mucho, lo aprecia y claro, que lo apoya. Y claro, esperemos que se la pase de lo mejor.

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1: Ah, sí. Mi entorno con Vidlán García. 7-6, temperatura 24 grados. Síganse reportando para el pastelazo. Dice, buenos días, saludotes cordiales, bendiciones abundantes. Feliz y bendecida semana. Con mucho cariño, esta bella flor para la gran... A la ticha le mandan una flor aquí en imagen. Y a todas las bellas mujeres de su entorno, la mejor FM, Mr. Gallito. Hay muchas bellezas aquí, ¿eh? Vámonos, pues.

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1: 7 con 9, 24 grados, dice buenos días, manos arriba del orquestón, saludos para el tío Esteban, para el oso tenebroso, el chino, Andresito, Rusito, y para el charo de las villas, y gordita las güeras y tacos el cholo. El Taur, Vicente Fernández.

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1: 7:12, 24 grados. Vamos con el grupo Identidad. Se llama La Polcacumbia. 871-7126-971. Sigan reportando para el pastelazo. Venga.

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1: En lo más alto del cielo del grupo que vale lo que pesa, pesado 7, 16, 24 grados.

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23: Ok, 7:21, temperatura 24 grados. Seguimos con los reportes y denuncias del pastelazo. Síguele marcando 871-7126-971. Ándale, dice por acá. Se han llegado. Oye, está muy traba esta cosa. Si estará. Tendremos internet. Si se apagó el recibo. Dice: buenos días, por favor. Mándenos un saludo para la familia Matlacoatl Mesa. Ya estamos escuchando aquí en Acuitlapilco. Ah, en Tlaxcala. De parte de Víctor. Víctor, saluditos a toda tu familia y gracias por escucharnos. Él nos felicitó también en el Día del Locutor. Y a todos los de la radio, trabajadores de la radio, pues gracias, a toda la raza que nos escucha allá en el estado de Tlaxcala. Muy bien. Seguimos con más rolitas y con los reportes, 871-7126-971. El tropicalísimo Apache se llama Marcela. Esta es una rolita original de Carlos, que es guitarrista. Carlos Santana. Es original de él.

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17: ¿Cómo baila la pera?
18: Hay una rolita que hay que bailar como si fuera la Caballo Dorado. Así con el compás de lo que diga la rolita. Se llama Meneando la Pera, los Capi 730.

0: La Laguna.
1: 7:34, aquí está para Lupita y sus semillas mágicas. También para el profe John Morales, que ya sé, yo creo ya va en camino escuchándonos, ¿eh?
2: Por el
0: Paloma querida.
2: Que llega.

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1: Ok, vamos ahora con Arrolladora Van de Limón de Don René Camacho, 736, 24 grados. Perdón, ¿por qué? Y síganse reportando para el pastelazo, 871-7126-971.

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1: Vámonos, también nos están pidiendo la de la momia con Mr. Chivo, que estuvo allá en la feria de San Pedro, Mr. Chivo. 7:40, 24 grados, seguimos con los reportes y denuncias del pastelazo. El combo va que sí con Iván Hernández y su sonora, Jugo de Borojón.

Duro Guerrero, piden con la Guane Guane. Ayer ganó el Santos, ¿verdad? El Llantos. A los panaderos de San Felipe Durango, en especial al Cucano. La Feria de las Flores, Banda La Mentira, 7:53. 43, perdón. Me gusta.

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1: Oye, un saludo para Ángela Aldair, 7:45, temperatura 24 grados. Ya anda chambeando ahí en las villas, también para Luchino Show y a todos sus compañeros de chamba.
2: La momia, Mr. Chivo.
1: El Chino Show se está aventando, quería la rolita de Up and Down de Banda Quintos. Ahorita la buscamos, Chino, ¿eh?
2: La momia.

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9: 7:51, temperatura 24 grados. Ya estamos en los últimos reportes y denuncias. 9 minutos para las 8 de la mañana. 871-7126-971. Sigan reportando. Sigan ahí escribiendo a su familiar o a su amigo. O es usted mismo el que cumple años. Últimas llamadas, sí alcanza, Alcanzan ahorita en estos 9 minutitos. Si le echamos rapidez, mínimo 4 llamaditas si entran. Con todos los datos que usted me dé. ¿Ok? Dice por acá, buenos días. Saludos para el Merry Montañez, Norma Noriega y para Chila. Y saludos a Gorditas Montañez del Ejido Santa Fe. Bonito día, hijos de la Laguna. Con placer con la canción del Grupo Liberato para la familia Ante. Así dice, Ante. Ante que después. Sonora Dinamita, Cumbia Pagosa. 7:52, 24 grados. Ah, la Sonora de Margarita, sí, la diosa, es que la diosa salió de Dinamita, de hecho. Y luego ya hizo su agrupación, por eso es la diosa de la cumbia, Margarita. Cumbia Pagosa. Sígale marcando para el pastelazo.

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9: Mi mayor venganza de mi barrio colombiano. 758, última llamada. Márquele para el pastelazo.

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1: 8:02, temperatura 24 grados. Ya se cerraron los reportes y denuncias del pastelazo, pero ya estamos en el jalas
2: o pelas.
3: No se alejó.
1: Regáñalo.
4: Aturdí.
3: Sí, regáñalo.
1: La gente va a decir que qué profesionalismo.
4: Me van a decir, ¿eh?
3: Sí.
1: Y eso que, ¿cuántos años en el grupo?
4: En
1: el grupo también te lo dicen que no. Un ingeniero es lo primero que le cae gordísimo que el del grupo haga esto. ¿Qué es eso? Habla como debe ser así.
3: Yo por ti, Brandis.
4: Sí, no, tú te preocupas por mí, ¿verdad? Sí. Discúlpame, bebé, discúlpame.
1: Ah, no,
4: otra vez.
1: Bueno, ya se cerraron los reportes y denuncias del pastelazo, pero ya estamos en el jalo.
4: ¡Oh, pela!
1: No, este güey es Don Contreras, ¿eh? Dios mío.
4: ¿Qué te parece?
1: ¿A qué nos pasan los deseos para que se lo lleven?
4: ¿Cómo andan, muchachos? ¿Cómo les fue
1: su viernesito? Chido, Juan.
4: ¿Descansaron, bailaron, fueron a la feria o qué rollo?
1: Yo descansé. Bueno, descansé entre comillas porque anduve de pintor.
3: Sí.
4: ¿Fuiste a la iglesia?
1: Sí.

0: eventos ahí de...
1: Es que le dijimos, no, para un pastelillo ahí en la casa de mi hermano, y ahí nomás nosotros. Ya cuando llegó, ya estaban sus hermanos. Ay, fue su emoción. Es
2: que se puso chido. Sí, la chido. Y hubo...
1: Beberecue.
2: Beberecue.
1: Sí, beberecue. Y ayer nada más fui al mandado, en señora.
0: Ah,
1: placer. Ayer fui al mandado.
0: Y luego ya la tarde-noche, a ver...
1: La casa de los famosos.
2: ¿Ya regresaste?
1: Fíjate que sí, mi corazón no lo pudo abandonar. Ah, así soy de tóxica.
2: Sí. Salió la clitbo. Ya quería salirse la señora.
1: Sí, desde pero hace mucho yo creo que era más para que saliera el S. Pérez.
2: Ya, suéltalo.
1: Ya no lo soporto más, ya sáquenlo. Me recuerda a uno que trabajaba aquí.
0: ¿Santo así?
2: No, ya suéltalo. Y la gente atacada, si te fijas en las publicaciones que hace la Casa de los Famosos, ese Pérez salvado, puros me enoja.
1: Sí, me enojé yo también. Uno de esos me enojaron.
0: Pero ¿sabes qué? Yo noto tanto en esa la Casa de los Famosos como en la granja, que ya cuando dicen que al cabo ya me quería salir.
1: Pues ya qué mal les queda.
0: Ya extrañaba a mi familia.
2: Oigan, les platico el paquete número uno. Échale. Para ganar a Sopelas. Chécate nada más. En el uno te vas a ganar playera oficial de la mejor FM Estéreo Gallito de las nuevas, color blanco. Bolsa mandadera, manga, dos aromatizantes, una bola antiestrés y una calca nueva.
1: Ahí está, pero si tú dices, no, para mí es poquito, renuncio al paquete uno y jalo al paquete dos, te llevas la playera oficial de Iniciadores.
3: ¡CDB!
1: El morral de manta, la manga, un gallilindro edición especial, dos aromatizantes, la bolsa mandadera.
0: Pásale
1: y
0: por ahí.
1: Tu calca. ¡Ata!
0: Y vámonos al paquete 3, que es el último, el disque más choncho. Pero usted échele ganas. Se lo han llevado, ¿eh? Sí. Lo han logrado la semana pasada.
1: El viernes
0: se lo fueron. La semana pasada, dos paquetes que se fueron y todos le pegaron hasta el 3. Va la mochila. Mochila escolar. El parasol, protección para tu auto, playera oficial también de la mejor FM Estéreo Gallito, la manga, dos aromatizantes, una bolsa mandadera, la azul, con su logo, dos bolas antiestrés amarillas y el morral de manta.
1: Simón.
0: Ese, no, si está resistente, machine.
1: Sí.
0: Lo que es la calca y es Toño y Lupe.
1: Sí.
0: Las nuevas calcas, ¿eh?
2: Sí. Ok. Que se arme la machaca, pues.
0: Márquele ya.
1: ¡Márquele!
0: 871-7126-971. Bueno.
1: Hola.
4: Bueno.
0: ¿Quién habla? ¿Tu nombre?
4: El Walter.
2: Oye, mi Walter, ¿le bajas poquito tu radio, por favor?
0: Walter.
4: Sí, listo.
2: Ahí quedó. ¿Dónde andas, Walter?
4: Vengo a llevar a los niños a la escuela.
1: Ah, muy bien. Padre responsable, y eso nos gusta. Oye, Walter, nombre completo nada más para checarte acá.
4: No, ya tengo rato que no les gano. Walter Alan Méndez.
1: Walter Alan
4: Méndez.
1: Ni sale, tío.
0: O ni sale tampoco.
1: Ah, muy bien, mi Walter. Oye, ¿y jalas?
2: O pelas.
4: Jalo.
1: Eso.
0: ¿Quiénes son y cómo?
3: ¡Se llama!
1: Ya vieron que ya volvió el Alex Intec a aparecer en redes.
2: Que se va a ir de México, ¿verdad?
1: Que se largue.
2: El tío es Intec.
1: Dice, sacó nuevo éxito, dijo. Alex Intec estaba bien loco. ¿Quién sabe quién estaba loco? Frida Kahlo estaba loca. ¿Ahora qué trae con eso? Papara pim pam pam, papara pim pam pam.
2: Ese es para rellenar.
1: No, pero sí, ya está mal.
2: Se le botó la canica, sí, a mi tío Sintec.
1: Yo también digo que...
0: Oye, no le está pegando nada.
1: Le anda oliendo llaves.
0: Se me hace.
2: Ya quedó loco de tanto hate que le ha caído en redes sociales.
1: Anda.
2: Oye, está como el meme que... Es que puros reels de meme.
5: Basta.
2: El Alex Sintec en su cita de terapia con el psicólogo se pone a cantar. Y en los conciertos se desahoga.
1: Se desahoga.
0: Bueno,
1: compadre, ¿cuál fue?
4: Bobby Pulido, Margarita.
0: Bobby Pulido, Margarita. Y esa respuesta es...
3: ¡Correcta!
0: ¿Cómo se llama el compadrito?
2: Yeah,
1: Walter.
0: Walter.
1: ¿Tiene Alan la voz? Méndez.
0: Tiene la voz igual que el vaquero.
1: ¿A poco?
0: Sí.
1: No, pero mira, su risa fue más juvenil.
0: Ah,
1: ahí sí se escuchó más chavo.
0: El otro se ríe, viejito.
1: Sí, aquel ya chochea cuando se ríe.
0: Ya regresa la placa cuando... ¡Ah, ya va muy adelante!
1: Compadre, ya tienes en la bolsa la playera de la mejor, la bolsa mandadera, manga, dos aromatizantes, bola antiestrés y la calca nueva.
2: ¡Jalámonos!
0: ¡Arre, Lulú!
2: ¿Oíste o no?
1: Compadre, ¿verdad o mentira? Los tacos que todos creíamos eran mexicanos.

0: dos. ¿Realmente son originarios de Guatemala? ¿Verdad o mentira?
1: Mentira.
2: ¡Basta!
0: Ole. ¿Seguro?
1: Sí.
0: Ok. Bueno.
3: Y esa respuesta es...
0: ¡correcta! Yaira ya tiene el 2, ya tiene el 2.
3: Y va sobre el tercero.
0: Jalamos, ya dijo, ni me pregunten porque yo voy por todo. Bueno.
3: ¿Sí jalas o no jalas?
0: Sí, sí jala.
3: Sí,
0: claro.
3: ¿Trabaja?
0: ¿Eres trabajador, sí o no?
1: Sí,
0: un hombre
1: sí, sí.
0: Trabajador, por supuesto.
3: Pero aquí en el programa,
1: sí.
3: ¿Jalas?
1: Ah, sí, también.
0: Pelas.
4: Ok, le jalamos pues.
3: Ya está, vámonos.
4: La pregunta dice así. ¿Quiénes fueron los invitados en los especiales del martes pasado en Los Hijos de la Laguna?
0: No, te lo, ya sabes que nomás trae esa pregunta.
4: ¿Qué? ¿No nos escuchaste el martes pasado?
1: No, es que el martes pasado me tocó estar temprano el trabajo y no me
3: Ni modo, ni modo.
1: ¿Ni modo?
3: ¡Dale, Walter!
4: ¡Dale, Walter!
1: ¡Dale!
3: Fíjate, ya se me hacía que el Walter se llevaba el paquete 3.
0: Pues que este nomás trae dos preguntas. Sí,
4: pero nunca le atinan, o sea, por eso lo sigo haciendo.
3: Oh, y, y en el tiro, Apache Chico nomás trae.
4: Ah, claro, claro, no hay falla, no hay falla con esos.
0: ¡Márquele!
3: ¡Tanto
0: 871-7126-971!
3: ¡Bien vivo se apoya! Bueno. ¡Los hombres cabal! ¿Sí?
0: ¿Qué?
3: Adelante.
1: Bueno.
3: Sí, ¿cómo se llama?
1: Daniel.
3: ¿Daniel?
0: ¿Daniel qué?
1: Reyes.
3: ¿Seller?
4: Reyes.
1: Reyes.
0: Ah, a
1: Reyes.
0: Ver, chécale allá mi Corea. Daniel. ¿Daniel Reyes qué? ¿Nombre completo, porfa?
1: Ángel Daniel Reyes Cárdenas.
3: Ah, es Ángel.
0: Ángel Daniel.
3: No.
0: Muy bien. Oye, mi Ángel, o Daniel, ¿verdad? Te dicen.
1: Sí.
0: ¿Dónde andas?
1: En trabajo.
0: Muy bien.
4: Muy bien, ¿y jalas
3: o pelas?
1: En la parte industrial oriente.
3: Ok, muy bien, bien
0: Oye, ¿y jalas
3: o pelas?
1: Jalo.
3: Dile que sí jalas, dile. ¿Quiénes son y cómo?
0: ¡Se llama! Ok, están haciendo chanchullillo,
3: Sí,
0: están haciendo
3: hay equipo.
4: Nunca dijimos que no se valía.
0: No, jamás.
4: Así ganaron el del laberinto la otra vez.
3: Así le hacían los del Bomba Rodase, eran equipo.
0: Claro.
3: Hasta que llegó el patrón. ¿Por qué tantos aquí? patrón. Fuga,
0: Agarra dos de la mano.
3: Es como cuando llega la migra y el

0: callejero número 20.
1: El 20.
0: Pablo Montero. Ah, no,
2: basta.
0: La laguna imponiéndose.
1: ¡Chole!
3: Échale.
1: Sí, la respuesta.
4: La canción es Muchacho Pobre de Club de Loca y Grupo Topaz.
1: ¿De quién?
4: Fiebre Loca y Grupo Topaz.
1: Y esa respuesta es...
0: ¡Correcta! ¡No lo puedo yo creer!
1: Oye, fíjate. Este muchacho anda con... Ay, todo, Dani.
0: Con todo. Mi... Ay, Dani, ya tienes el paquete número uno. ¿Jalas o pelas a la segunda ronda?
4: Jalo.
0: Ok.
1: Está, vámonos, pues.
0: ¿Verdad o mentira? El Día de Muertos es considerado patrimonio cultural inmaterial de la humanidad, según la Profeco. ¿Verdad o mentira?
2: ¡Basta!
4: ¿Cierto?
1: Y esa respuesta es...
0: ¡Incorrecta! ¿Cómo por la Profeco, bebé? Por la UNESCO. La Profeco es la que controla los precios.
3: Sí. Al consumidor.
1: A lo mejor controla los precios de la flor. Mira. Del pan. Bye. De muerto.
3: Se fue.
5: Y se marchó. Pero uno más, pues uno más, sí, muchachos. Sí.
1: Venga, el último, 871-7126-971.
3: Bueno.
6: Bueno.
3: ¿Quién habla?
6: Gabriel.
0: La penca de un maguey.
1: El de la penca.
3: Oye.
0: Nombre completo, Gaby.
3: Bájale poquito a tu radio, mi Gabriel, porfa.
1: Es que está muy alto tu radio y no se entiende, compadrito.
0: ¿Gabriel qué?
6: Muñoz.
0: Romero.
1: No, entonces no, ya voy a...
0: Ah, mira, hoy puro nuevo. Así me gusta.
1: Romero.
0: Oye, Gaby, ¿y jalas?
3: ¿O pelas?
6: Jalo.
1: ¿Quiénes son y cómo se llaman?
0: Estamos hoy...
3: Sí.
0: Exactamente, digo, nos pasamos un día. A un mes del primer aniversario. De la nueva etapa de los Hijos de la Laguna, señores.
3: ¿De la nueva qué?
0: Etapa de los Hijos de la Laguna.
3: La nueva temporada, dice. Agárrate de la mano.
0: Qué bonito, moramos Netflix.
3: Simón, ¿se va a armar algo o qué?
0: Hey.
3: Vamos a armar la...
1: ¿Qué
3: festejada
1: pasa mañana?
3: ¿Qué?
1: Mañana empieza el otoño.
0: ¿Tiene?
3: ¿Y saben qué pasa en el 30 de septiembre?
0: ¿Qué pasa?
3: Mi cumpleaños, bebé.
0: Ahí no vas a venir, ¿verdad?
1: Pero cae en domingo, ¿no?
0: No.
3: Miércoles loco.
0: ¿No vas a venir? Pues no, ¿verdad?
3: No.
0: ¡Listo!
1: Si no viene ni cuando cumpleaños, menos me hará que cumpleaños.
6: No escuché nada más que puro ruido, no canto nada en la canción.
3: Puro ruido. A ver, pónsela.
0: No hablen, por favor.
1: Es que eso es lo malo, que tengas el radio muy alto.
0: Ahí está, ya.
1: ¡Ay, así es!
2: ¡Basta!
1: Ya te volaste esto cuando... con la pura música. ¡Vámonos! ¡Listo! ¡La respuesta!
2: ¡Basta!
1: No
6: me la sé.
0: Gracias.
1: No sabía yo, de un principio sabía que no. ¿Para qué le echas al vídeo? Le haces el
0: vídeo. Pura música, pues con la pura música.
1: Con eso tiene.
3: Se debe de saber.
0: Está esperando que diga el título. ¿Qué día lo dijo? No me hablen de amor. No me hablen de amor.
3: Con banda La Rebeldía.
1: El Orgullo Ranchero.
0: Pues no, muchachos. Pues mañana le echamos salguito.
3: Sí.
0: ¿Cómo ven?
3: Sí.
1: Pero qué tal, ¿eh? Ayer ganó el Santos.
3: Ayer ganó 3-2. Remontada, ¿eh?
0: Ya les habíamos echado cal. Fíjate.
1: Quítasela,
0: ya
1: por favor.
0: Ya revivieron.
1: Oye, Guane.
3: Duro, guerrero.
0: 8-16-25.

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1: Y estamos de regreso en Los Hijos de la Laguna. Y muchachos, hoy vamos a hablar de algo que seguramente a ti, a Salme y a todos nos interesa.
2: A ver, ¿qué?
1: Sí. Hacer que nuestro dinero rinda más.
2: ¡Ah, claro!
1: Y es que si tú que nos estás escuchando todavía tienes su dinero estático en una cuenta de banco, o incluso si aún lo guarda en algún rincón de la casa, tenemos grandes noticias. ¿Tú eres de esas?
2: Sí.
1: Para platicarnos cómo podemos...
3: En el colchón.
1: En el colchón. Para platicarnos cómo podemos aprovechar nuestros ahorros, está con nosotros Luis Omar Morales, vocero de Caja Popular Mexicana. Bienvenido, Luis Omar.
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2: Perfecto, Luis, muchísimas gracias. Nosotros seguimos con más en Los Hijos de la Laguna.
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6: 8:31, temperatura 25 grados. Ya tenemos a la mamá de los pollitos a distancia.
7: Meli, Lili, ¿dónde andas?
8: Buenos días.
9: Hola, chicos, muy buenos días. Buenos días a todo nuestro auditorio. Qué gusto saludarlos. Pues voy rumbo a la secundaria número 7. Allá en la colonia Fidel Velázquez, porque hay una entrega de techumbre. Vamos en camino, pero nos orillamos a la orilla para entrar al aire. Claro, no vamos a ser irresponsables y tenemos que seguir las normas de tránsito. Oigan, chicos, pues déjenme les platico que de esta situación que se registró la semana pasada en la colonia Fraccionamiento Las Trojes de Torreón, donde pues alguien disparó ahí en una caseta a los guardias de seguridad porque no le entregaron el video donde se veía supuestamente pues la fachada de una casa y cómo alguien trató de entrar. Ya hay denuncias y también ya se hizo un cateo y se está trabajando, si no es que ya está la orden de aprehensión correspondiente. Aparte de eso, el ayuntamiento está trabajando con los fraccionamientos cerrados para ver el tema de los reglamentos internos que tienen y los grupos de WhatsApp que estén incorporados a los grupos de WhatsApp de la Dirección de Seguridad Pública, aparte de que se conecten al C2 y al C4 para reforzar los temas de seguridad. Pero pues fíjense, imagínense qué susto se llevó el guardia de vigilancia porque ni siquiera tiene la facultad de entregar los videos por protocolo. Pero bueno, ya para finalizar, ¿les gusta el pan de muerto, chicos?
7: ¡Claro! ¿Vas a traer o qué?
9: Delicioso. No,
7: ¿vas a
9: les
7: pichar,
9: a
7: o qué?
9: No, les voy a presumir que en la región se van a hacer 500,000 piezas de pan de muerto en esta temporada, nada más por parte de los panaderos que están integrados en la Cámara Nacional de la Industria Panificadora. O sea, aparte de todos los que no están integrados y aparte de las tiendas de autoservicio, que las tiendas de autoservicio empezaron mucho antes a exhibir estos
10: manjares. Esos van con un pie adelante.
9: Uh-huh. Sí, pues el asunto es que dicen los panaderos que ellos, pues que le ponen más cariño, más amor, que hay diferencia en el pan que ellos hacen con los de las tiendas. Bueno, cada quien sabrá.
10: Es que su también las tiendas tienen sus panaderos exclusivos de ahí.
9: Sí, qué rico. Ay, mire, a mí siendo pan de muerto de donde sea.
10: ¿Aterrado no le hace?
9: ¿Hasta cómo?
10: Aterrado, ya ves. No, pero es harina que le ponen como las semitas.
7: Sí, arriba.
9: Ah, sí, no, con cajeta o con relleno, sin relleno, como sea, pero bueno, ya saben, estoy más información, www.noticierosfren.com.mx, nuestra página de Facebook, Noticieros Fren.
10: Gracias por la información.
9: Bonito día, bye.
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10: ¡Ah!
6: Ok, ya son las 8:35, ya estamos en el tiro, señores.
7: ¡Que se armen los catorrazos!
0: Y de este lado, de Villa Juárez, Durango, yo propongo.
10: ¿Qué propones?

0: el mechón.
1: Qué loco andas con ese mechón.
2: Sí, qué quemado el
1: es
2: mechón.
1: Que no se ha depilado, trae el mechón.
0: Que me voy para Nueva York. Dijo Bad Bunny, me voy para Nueva York.
1: Nueva York.
2: Échame la vida, salve.
3: Ah, sí. Mira. ¿Tú también?
2: Hoy nomás.
3: No voy a trabajar. No, qué loca.
2: Hoy voy.
0: Allá cántale pues.
2: Hoy. Lunes, principio de semana. No voy a trabajar. Esa es la mía.

0: para los chiquitines, recordando la infancia. ¿Ustedes nunca le hicieron al caballito con el palo de escobas o el de la trapeador?
1: ¿Cómo no?
0: Oh, pues aquí está. Caballito de palo con Joseph Fonseca. Caballito de palo.
2: Racatán, racatán, racatán. Racatán.
0: Caballito de palo, así nomás, pídala. Un merenguito sabroso.
2: Hoy hay de chile mole y guacamole. Banda, cumbia, merenguito.
0: Merenguito sabroso.
2: Muy bien, muchachos.
0: Caballito de palo, Joseph Fonseca.
2: Usted nomás diga, no voy a trabajar.
1: Yo digo que el mechón con la MS.
0: Y usted diga caballito de palo y se arma la machaca.
2: Pótele, hola.
1: Bueno.
3: Buenos días.
2: Buenos días.
3: No voy a trabajar.
0: El caballito de palo, Joseph Fonseca.
2: Es que el lunes, bebé. Se amerita gritarlo, decirlo.
0: No, pero tú buscas no trabajar, es lo que...
1: Bueno. ¿Eh?
3: Buenos días.
2: Buenos días.
3: Caballito de palo.
0: ¡Caballito de palo!
2: Racatán, racatán, racatán, racatán.
0: Joseph Fonseca.
2: Racatán. ¿Y el mechón, bebé?
1: Hay que ser paciente, bebé.
0: La tiene guardada.
2: Igual Alfredito Olivas.
0: Caballito de palo.
3: No voy a trabajar.
2: No voy a trabajar.
1: Hay que ser paciente, bebé.
2: Sí, no,
1: hay
2: que ser paciente. Te vas a cansar, bebé.
1: Hay que ser paciente.
0: Ahorita. Caballito de palo, caballito de palo.
2: Ay, ya salió su amigo. Ay,
0: caballito de palo.
2: Amiguito, tranquilo. Ay, amiguito, tranquilo. Ya le dijo Salme, tranquilo.
0: Caballito de palo. Caballito de palo.
1: Pim, pon.
0: Pim, pon.
1: Bueno.
3: Bueno, no voy a trabajar.
2: No voy a trabajar.
0: ¿Qué quedó?
2: Sigo esperando.
1: Hay que ser paciente.
2: Brandy,
1: hay que ser paciente.
0: Dile que
1: el
0: diga.
1: Primero que llegue a 5. El primero que llegue.
0: Ah, está sentadito, güey.
2: ¡Trépale a mis almes!
0: ¡Bermudas!

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1: Saludos al Chino Show, venga.
2: Saludos. Oye, saludos por acá en el WhatsApp. Matea de Dios nos desea una bonita semana, bendiciones y cosas buenas.
3: Igualmente, mi Matea, un
2: y
3: beso.
2: Nos está pidiendo el Profeta con Grupo Laberinto. ¿Cómo no?
1: ¿Sí?
2: Ahorita le damos play.
1: Es Banda Quintos. Súbele. Up and Down.
2: ¿Cómo?
1: Up and Down.
2: ¡Ay!
1: Se ve pues.

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0: 8:46, 25 grados y ya tenemos la presencia de Madame Coco.
1: Buenos días, Madame, bienvenida.
2: Buenos días, par de mugrosos, y por favor les encargo que digan la presencia celestial.
3: No empieces. Mira.
2: Preséntenme como me lo merezco.
0: A ver, dale.
1: No. Te vamos a presentar así como tú quieres, cuando traigas regalos.
0: Sí.
1: Cuando así, haya así. Algo para nuestro radioescucha, cuando te lo merezcas.
3: A secas y de mala gana, pues, ¿cómo tú crees que?
1: ¿A quién le gusta ser tratado así?
3: ¿Qué motivas? No motivas a nada.
1: A nadie le gusta ser tratado así.
2: ¿Qué más regalos quieren que mi presencia?
1: No, madre. Ahora, te voy a decir algo.
2: ¿Qué?
1: Al radioescuchas dicen que los horóscopos que tú dices ni son ciertos.
2: Bueno, pues cada quien. Cada quien, pero cuando les esté yendo mal, no vengan a quejarse conmigo. Yo les dije y se los advertí. Pero si usted cree que sí tengo razón, márquele. Hoy les voy a platicar para qué son buenos según su signo zodiacal. Tú ni me preguntes porque eres bueno para nada.
1: ¿Y el core?
2: Uy.
3: ¿Qué?
2: Peor.
1: Para la pisteada.
3: ¿Qué onda, amiga?
2: No, ni para eso.
3: ¿No somos amigos?
2: No. Por supuesto que no.
1: Bueno.
4: Bueno.
2: Buenos días, guapo.
4: Mugrosa mamá Coco. Para
1: ¡Qué bonito es lo bonito!
0: ¡Se la regresó!
1: ¿Qué signo eres?
4: Virgo, mugrosa.
0: Ah.
2: Bueno, para nada. Bye.
3: No, tampoco se
0: la hágala bien.
3: Aguante, pues sí.
2: Bueno, para ser gracioso, mira, ya lo viste. Chistín.
1: Hágala,
2: bueno,
1: crack.
2: Bueno, para llamar la atención.
0: Ándale.
2: Eso, bueno, para llamar la atención. Adiós.
1: Se enojó la madame, se enojó.
0: No sabe aguantar.
1: Es que le dieron
0: esta le gusta hacer y no que no le haga.
2: Ahí te va. Exacto. No puedes usar los mismos chistes en contra de la persona.
1: No, sí se puede, fue divertido.
2: Claro porque no.
0: Sí, a mí
2: no
0: me cayó.
2: Machín.
3: ¿Cómo se rieron? Mira, se está riendo todavía.
2: No. Juan no se está riendo.
1: Hasta Juan se rió.
2: Juan no se está riendo. Te causó.
1: ¿Quién habla? Bien.
2: Bueno, estoy viendo, Juan.
4: Buen día.
2: Buenos días, guapo.
4: Oiga, bueno, Coco. Dicen que de horóscopos son de TV Nota, ¿sí es cierto?
2: Sí, sí es cierto. Sí, tiene toda la razón.
0: Sí, es cierto.
2: Claro,
0: pues, piratona de tiro. No, ¿qué onda tú? No. Ya tenía. ¿Qué? Eso hace la Madame Coco.
1: A lo que hemos llegado, ¿eh?
2: Exactamente.
0: Chapulín.
4: No se crean. Me voy a echar a Macumba después.
0: Sí, al tiro. Mira, porque la trae brava ahorita.
2: Yo hoy los estoy dejando. En la tarde, que les vaya mal, nada más recuerden las graciosadas que hicieron en la mañana.
0: Todo porque le hacerle una.
2: Exactamente.
0: Una. Oye, bromita, madame.
1: ¿Qué signo eres?
2: Tarde.
4: Capricornio,
2: ¿para qué eres bueno? Pues tú, para enamorarte. Todas te gustan, a todas les entregas el corazón, pero todas. Todas te traicionan.
0: Ah. Nomás te toman la lana, compadre. Ya se van.
2: Los de 500.
4: Ya está, pues no, gracias.
2: ¿Qué traes?
0: ¿Qué? ¿Qué vamos al picnic o qué? Dije, vamos al picnic. Ay, Dios mío.
1: Oye, ¿cuál fue el que le dijiste?
2: ¿Eh?
1: Capricornio. Tenemos llamada.
0: Bueno.
4: Bueno, buenos días.
2: Buenos días. Hoy
4: para los tres ahí en cabina.
0: Gracias.
1: Saludos.
4: La ausente.
2: ¿Qué signo eres?
4: Sagitario, madame.
2: Sagitario. Tú eres bueno para hacer corajes. Todo te enciende, todo te molesta y por todo te desesperas. Cálmate. No pierdas la cabeza, cerillito.
1: O te apago con agua, dile.
2: Te apago. Gracias. De esos.
4: Tenemos un día.
0: Andas muy besona hoy.
1: Dice por acá: buen día, madame Aries. Y yo sí creo en tus horóscopos, preciosa.
2: Claro, por supuesto. Es que luego hay gente como ustedes.
0: Que nunca dijimos nosotros nada de eso.
2: ¿Qué?
0: Nos reímos de lo que dijo.
2: Ya acabé de hablar.
0: Bueno,
2: más te vale. Luego hay gente como ustedes. Que nomás hablan por hablar. Por llamar la atención.
1: Aries, ándale, Aries.
2: Mi querido Aries, tú eres bueno para echar pasión. Quien prueba contigo quiere repetir.
1: ¿Quieres repetir? ¿O qué dijiste?
2: Sí, quien prueba contigo quiere repetir. Es que estoy con este que echar patilla. Pues ni que fueras menudo, precioso.
0: Oye, bueno, es lo que le da el sabor.
2: Sí.
4: Bueno.
2: Buenos días.
4: Leo Mugrosa.
2: Ah. Ay, andan bien graciosos el día de hoy. Ay, no, no, no. Mi querido Leo, eres bueno para ligar. Nada te detiene. Eres conquistador por naturaleza. Pero a todo le tiras y a nada le das. Ahí está, qué bueno por intentar ser gracioso y no serlo. Bye. Ándale, así
1: lo hacemos. ¿Qué pasó?
4: Una preguntota. Ahora que cumplen el año, recuerden que la ticha no ha cumplido lo que había prometido cuando perdió.
2: Ya, a ver, ya, no empiecen.
1: A ver. ¿Me recuerdas?
0: ¿A ti o qué le defiendes? Si a ti te cae mal también.
2: Es que siento que se equivocan de estación. Esas corrientadas son en la otra estación. No están en la estación de aquella.
4: No.
2: Es que ustedes creen que están en la estación equivocada. Eso es en la competencia. Esas corrientadas aquí no van.
1: La Madame Coco defendiendo a la Ticha.
0: No
1: defiendo.
0: No lo puedo creer. Yo tampoco.
2: Es que no defiendo a la Ticha. Defiendo la estación que somos.
1: La postura de la estación.
2: Claro, defiendo nuestro grupo. Y esas nacadas aquí no van.
1: Tenemos llamada. Bye.
0: Bueno,
1: audio.
0: A ver.
5: Buen día, hijos de la Laguna. Hola, Madame Coco. Excelente inicio de semana.
2: Hola, soy precioso. Aries. ¿Del signo qué?
1: Aries.
2: Bueno, pues ya lo habíamos dicho. Eres bueno para echar pasión. Quien prueba contigo quiere repetir.
0: Es que faltaba la otra pata.
2: Era sí, una y no faltaba. Son dos, definitivamente. Sí. Hola. Buenos días.
1: Bueno.
6: Hola, soy Pisis.
2: Buenos días. Ay, hasta que marca alguien decente, por favor. Mi querida Pisis, eres buena para regarla, preciosa. Tú de plano no das una. Te levantas con el pie izquierdo, la mala suerte te persigue, la buena fortuna te sigue, pero tú corres mucho más rápido. Hoy, la mala suerte te abandona. Hoy empieza la buena racha.
6: Okay.
0: Ahí cambia.
2: Hoy cambia.
1: Tenemos audio, madame.
7: Buenos días, mamá Coco. Ay, para el signo Sagitario, por favor, y un saludote y un abrazote a mi querida Ticha, que soy su fan número uno, la mejor locutora de la comarca.
0: Ándale, síguela defendiendo.
2: No, es que entiendan que yo jamás voy a defender a Ticha. Estoy defendiendo nuestro trabajo. A Ticha me vale.
1: Oye, a ver, dilo.
2: Ya lo había dicho.
1: Ah, bueno, tenemos llamada.
0: No lo bueno. Es mujer de una sola palabra.
6: ¿Qué es?
2: Bueno, sí.
8: Libra, por favor. Era de signo Libra.
2: Mi querida Libra, eres buena para nada. Sí, mira, como Brandon. Definitivamente. Así de fácil. Nada te sale bien, a todo le tiras, a nada le das. Puros errores, puros corajes contigo, mi querida Libra. De nada. Qué hermosa mujer, mira. A pesar de todo, gracias. Educación.
1: Tiene valores.
2: Todo. También ustedes, a ver. Dejen de acuchilear a la gente para que estén hablando corrientadas.
1: Nadie la acuchilló. Es que como tú hablas así.
2: Repitan después de mí.
0: Repeat after me.
1: Ok, in English, please.
2: Las corrientadas son en la competencia.
1: Las corrientadas son en la competencia.
2: Una vez más, las corrientadas son en la competencia.
1: Las corrientadas son en la competencia.
2: Hey, gracias. Mira,
0: no te quemes.
2: Exactamente.
1: Bueno.
2: Buenos días,
4: Madame Coco.
2: Buenos días, precioso.
4: Ahí, por favor, Tauro.
2: Ok, mi querido Tauro. Tú eres bueno y talentoso, ¿ok? Para demostrar quién eres, para salir adelante con tu trabajo y sobre todo, bueno, para hacer dinero.
0: Íralo.
2: Más gente de esa queremos. Bueno para hacer dinero.
9: ¡Qué chulada de vato!
4: ¡Sale! Gracias, Macuco. Sale, pues. Gracias.
2: De nada, precioso.
1: Gracias, madame. Bye. ¿Y tú para qué eres buena antes de que te vayas?
2: Yo soy buena
1: ¿Para
2: mandarlos y gobernarlos a ustedes dos. Por favor, contrólense. Controlen sus impulsos.
8: ¡Ay, qué perra, mi amiga!
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17: ¡Ay! ¡No puedo creer!
1: ¿Qué?
17: ¡Que me defendió la Coco!
1: Te defendió.
17: ¿Sí?
1: Te defendió de las
17: orientadas. ¿Qué dijo?
1: Dijo que tú, nacadas no. Corrientadas no.
17: No, claro que no.
1: No,
17: sí. Ay, no lo puedo. Mira, me siento yo en la nube. Simón. Que me haya defendido.
0: Pues te prestó una. Por lo pronto te prestó una.
17: ¡Vámonos con música!
0: ¡Liberato!
1: Roxana.
17: 8:58.
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0: solo lugar. Este es el cacareo.
1: ¿Qué traes tú, muchacha?
2: Oigan, anótenle en su agenda.
3: Sí.
2: 21 de septiembre, Día Internacional de la Paz.
3: Hoy.
2: Qué bonita es la paz. Por eso todas las Miss Universo dicen, a ver, ¿tú qué deseas? Yo deseo la paz del mundo. Siempre dicen, ¿a que sí? Yo deseo la paz del mundo.
1: Que todos nos queramos tú.
2: Que sí. Las guerras desaparezcan y que todos nos queramos como hermanos. Sí, es cierto.
1: Pero dale, lo ganó. Toma, su presea y ole.
2: Pero, a ver, yo les pregunto, a ustedes, así en general, ¿qué les da paz?
3: Sin duda alguna, yo creo que da mucha paz llegar a casa después de un día cansado o después de un día de trabajo pesado, de que llegues a la casa.
2: Hey.
3: Oliendo.
1: No te haya reclamos.
3: Que no haya reclamos.
2: Sí, es que no es casado, no sabe lo que es.
1: No sabe, por eso.
3: Pero ¿a poco su casa no les da paz?

0: yo aquí me quedo, yo aquí estoy a gusto.
1: O bueno, se las cambio, se las cambio. Llegar a tu casa y que no haya nadie. Ese momento en el que estás solo en tu casa, que tienes tus 5 minutitos para aventarte una peli, para aventarte una botanita, para echarte una chela antes de que llegue todo el ruidero, como dice Core, o los reclamos. Paz en tu casa solito.
0: Sí.
1: Es que ahí mira, sí, Core.
2: Sí, así. Lo que pasa es que por salud de uno también, tanto el hombre como la mujer, sí necesita su espacio de un ratito. Sí. Así.
1: Ah, claro.
0: Sí. Unas 10 horas.
2: Mínimo.
0: Unas 10 horas.
1: O un mes.
2: De repente que estás ahí.
0: Ah, como el fin de semana.
2: Jalaste el fin de semana, sábado, llegaste 4 de la mañana porque es ahora ya te chambear. Y para las 7 ya te. Mijo, levántese porque me va a llevar. Ah. No, jefa, pues es domingo ya. Toda la semana me levanto temprano y más lo que me aventé el jale y lo.
0: Oye, aquí todas las comadres no me dejarán mentir. Algo que a las mujeres nos da mucha paz es ver el trastero limpio.
2: Pero no por él,
0: trastero. Trastero.
1: No.
0: Es que dicen que el que pan piensa es porque hambre tiene, Core. ¿Tú qué opinas?
1: Es que tú
2: ya
1: contigo.
2: Tiene rato,
1: es que te voy a decir algo. Contigo no se sabe, Tisha. Contigo sí te lo creo a ti.
0: ¿Quién es el que trae las cestas?
2: Andas muy
0: allá. Muy loquillo, te quieres ir para la otra estación, tú, Eda.
1: No. Es que no escuché la T.
2: ¿Cómo vas? Dijo aquel.
0: Oye, ver el trastero limpio. O sea, cuando ya en la noche acabas, ya. La estufa limpia, los trastes limpios, todo los trapos de la cocina limpios, de verdad no saben la paz que da.
1: Sí.
0: No
1: sí.
0: Tienen una idea.
2: ¿Y que no te moleste también el Dani?
0: Nadie.
2: Oh,
0: da mucha paz.
1: Oye, tú también márcanos, ¿qué es eso que te da paz? 871-7126-971. ¿A ti qué, mi Core?
2: A mí escuchar música.
0: Ah, sí. Ah,
2: no. Me da paz, tranquilidad.
0: ¡Compa! ¿Qué le parece a Sandora? ¡La que anda bailando sola!
2: Ese mugrero no.
0: Ay, pues escuchar música.
1: ¿De cuál? Pues sí, ¿de cuál?
2: O de las que te... Tú te vas con las que a ti naciste, con las que creciste, esas rolas a mí no van.
0: ¿No te dan paz?
2: No. Mira.
0: ¿Qué música te da paz?
2: A mí música romántica.
0: Ajá.
2: Música de Marco Antonio, de Joan Sebastián, de... En inglés, de Air Supply, de Chicago. Hay muchos...
0: Chicagas.
2: No, este es el que empieza con esas cosas.
1: Ahora.
2: No me confundas, Este es el que empieza con eso. Pero ese tipo de tranquilidad. O música instrumental, así como.
0: Simón.
2: Ray Conniff.
0: No, pues no te la ubicamos, la verdad.
1: Fíjate que también relacionado a la música.
2: Kenny G.
0: Ay, Kenny Los Eléctricos.
2: Ya valió.
0: Kenny, el de South Park.
2: No.
1: Relacionado a eso, fíjate que a mí también me relaja un poco manejar.
0: Sí.
1: Manejar cuando es carretera.
2: Tramos largos.
1: Tramos largos.
2: Horas.
1: De que no andas entre colonias o entre el tráfico, semáforos, sino a lo mejor que agarras autopista.
0: Que fluye el camino.
1: Que fluye todo derecho. Vas viendo el paisaje a gusto con tus canciones favoritas o la radio, lo que sea. Pero mira, ahí vas, a gusto. Ya cuando se te empiezan a atravesar o que alguien no prende su direccional, ahí ya se arruina todo.
2: Ahí ya se arruina la tranquilidad.
1: Sí, ya.
2: No, y eso, y escuchando una buena rolita, el caminito. Qué padre.
1: Sí.
0: Simón. A mí me da mucha paz, por ejemplo, ya en la noche, cuando el terremoto y el terremotito ya se durmieron. Y como dice Brandon, que me puedo acostar.
2: Eso fue el 19, ¿no?
0: ¿Qué? Anda, qué bueno que no. Sí. No pasó nada, ¿verdad?
2: Nada,
1: más sonó
0: a
2: las 12.
0: Fíjate, y avisaron. Sí, haciendo un paréntesis en el tema, sí, cierto. Avisaron. Ya se cuenta que yo estaba en la cocina y el Franco andaba solo en un cuarto y que empieza. ¡Pie, pie! Dije, ¿a qué le movió? Y corro.
1: ¿Qué dijiste? Va a explotar el celular.
0: Sí, dije, ¿a qué le movió? Sí, me asusté, fíjate. Sí.
1: Oigan, ¿a ustedes los asustó la alerta sísmica o qué?
0: Sí,
1: pero qué feo sonido tiene, ¿verdad? ¿Eh? Pero sí, pero está bien para que sea un sonido fuerte que puedas escuchar
2: que
1: a lo
2: te
1: mejor
2: pueda llamar la
1: si estás lejos.
2: Y que cortes lo que estabas haciendo, mira, acá salió corriendo.
0: Aventé un plato que estaba grabando.
2: ¿Qué le hiciste, mijo? Ya se sobrecalentó el celular, a lo mejor va a explotar.
1: Oye, Nelly dice, a uno de mamá lo que le provoca paz mental es, como decía Tisha, cocina limpia, casa limpia, ropa limpia y familia fuera de la misma.
0: Sí. La neta.
1: Tenemos audio.
3: Hola, hijos de la Laguna.
1: Sí.
3: Reportándome de las calles de Camargo,

0: ¿Qué dice, comentarle, amigo? Yo acabo de salir de turno. Tenemos una tiendita de barrotes y pues aquí estoy llevando a mi señora. Es otro turno. Ya no me cuesta dormir hasta. Hasta en la noche, a las 8 me ayudo todo el día. Ya que ya se estuvo. Ayer que yo trabajé, pues estuve ya todo el día. Traigo turno de 24 por 24. Es algo para mi compa el Core. Pues, para la prima Ticha Cineros.
1: Saludos.
2: Ahora, pero no dijo que le da paz.
1: No, pues, ¿qué será?
3: No hay ¿trabajar? Paz.
1: Con él no hay paz, dijo.
2: No hay paz.
3: Ah, no hay paz. Hay mucho trabajar.
1: ¿Sabes qué me da paz? Tomarme mi café.
3: Sí.
1: O sea, de verdad, es algo tan, tan simple, no, es que y tan si lo básico. ¿Tú pero no tomas sí, café? Tú no tomas café.
2: No, pero si lo tomaras... me da risa, ¿sabes qué? Porque lo he notado. He notado a la Ticha cuando llegamos aquí a las 8 de la mañana. O sea, podemos tú y yo estarnos gritoneando, Core. Podemos estarnos peleando por algo que pasó, que no nos ponemos de acuerdo. En cuanto la Ticha le da su trago a su vaso de café, nada más anda con una sonrisita así. No sabe, o sea, como que bloquea todo lo que pasa al exterior.
1: En mi cabeza suena, sentada debajo de un mango, debajo de un mango, mientras ustedes están peleando.
3: ¡Véngase! ¡Pum, pum, pum!
2: Bueno.
1: Bueno.
4: Hola, buenos días.
2: Buenos días.
4: La paz, pues a mí, como dicen, mi cafecito y sacar la vuelta a las discusiones.
2: Oye, ¿le bajas poquito a tu radio, porfas?
3: Sí, porque sí, sí se
1: te... Cafecito y sacarle la vuelta a las discusiones, dice mi comadre.
2: Ah, claro. ¿Para qué te enfrascas, dices tú?
4: Sí, la verdad. Porque dicen que el que vale más llega un loco y no tanto.
1: Exacto.
3: Ya ves, te he dicho. Sí, desde el principio.
1: Sí, más vale un loco y no dos, bebés.
4: Bueno, así lo decíamos nosotros.
1: Sí, la neta.
4: Porque empiezas una discusión y no falta quien se meta, no falta quien aporte con su cucharita, uh-huh. Y pues sí se hace un poco más grande.
1: Sí.
4: Y para estar con discusiones, pues también es nomás hacer lo que el chinito, oír, quedar mudo y no escuchar.
1: Oír, Milal y Cayal.
3: El colecto.
1: Sí. Oír, sí, Milal y Cayal.
2: Gracias, Leolina.
4: Gracias,
1: gracias, Lore. Ay. ¿Sabes qué me da mucha paz?
2: ¿Qué?
1: Gastar. Ay, a mí cómo me encanta gastar. Llega la quincena y vas por una tiendita de ropa y dices, mira qué bonita blusa. Mira los zapatitos. Entrar al Mercado Libre... ¿Eh? Y echar al carrito.
2: Y venga.
3: No, espérate. Pero primero que dices.
2: O sea, oferta. Ahí estás, pero cuando hay que pagar, ahí te encargo.
1: No, sí, me da mucha paz gastar. Es que a mí me encanta gastar. O sea, gastar en general. O sea, no me duele gastar. Pagar, dar el dinero, me encanta.
2: Ok.
1: Me fascina.
3: Aunque ya después ande.
2: Oye, ya, dice: right. Al Core le da tranquilidad el tololoche chicoteado.
3: Eso es correcto.
1: Al Core le da paz cuando no venimos tú y yo.
2: Sí.
1: Cuando falta uno de los dos.
3: Que sí.
2: Rejuvenece 10 años cuando no venimos.
3: Ustedes.
1: Pero si sí estás más tranquilo cuando no estás.
3: No, bebecito. No, a mí me alegra. Cuando llegan a las 8, yo me.
1: Somos un mal necesario.
2: Sí. Chido, chido, chido. Tenemos audio.
5: Buenos días, hijos de la Laguna.
2: Buenos días.
5: A mí lo que me da paz es escuchar la 97.1, la mejor Estéreo Gallito.
1: ¡Ah, claro! ¡Qué bárbaro!
2: Aquí no perturbamos tu paz, bebé.
1: No, no, no. Nos columpiamos en ella. Ah, no.
3: Ah, no, es otra. Es otra.
2: Bueno.
6: No.
1: Buenos días.
6: Buen día para comentar sobre el tema.
1: Cuéntanos, ¿qué te da paz, compadre?
6: Agradecer por un día que diga, agradecer a Dios. Creo que te da paz también, Ticha.
1: ¿Qué te da paz?
6: Ejercicio, hacer ejercicio.
1: Ah, sí.
6: No más, dice Ticha que va a ir y va a ir.
2: No, ya se va a cumplir un año de los nuevos hijos de la Laguna y no ha ido.
3: No, mira, ya no la dejaron.
1: No, ya no tengo ganas.
2: Pero sí, la verdad, se despejas la mente.
1: Duré 15 bastante, años entrenando. Y lo confirmo. Sí.
6: Y también, Brandon, ¿qué?
2: Sí.
6: Ya es cuando vamos a correr. A ver, inviten un día a correr y nos vamos.
2: Órale, ya dijo, pero con banda en vivo.
1: No, yo corré.
2: Mira el Core, ya le está sacando.
1: A mí me da paz que
3: es que
1: me
3: yo no puedo correr, tiene que ser caminado. Me va a hacer daño la
6: vida.
2: Caminamos y luego
3: vámonos al bosque.
2: Y luego corremos.
3: ¿Ah? Sí. No llegamos al juguito, un lonche.
1: Buenos días, hasta luego. A mí me da paz que no me metan en sus planes, la verdad.
2: Mira.
1: Sí, a mí no me metan en sus planes. No. Sí, la verdad, hacer ejercicio.
3: Sí, se siente bonito.
1: Yo me acuerdo cuando, o sea, vas preocupada, estresada, enojada, y cuando empiezas a hacer ejercicio, haz de cuenta, sacas el ¡fua!
2: Simón.
1: Pero ahorita la verdad es que estoy muy cansada. Tengo un niño de 2 años.
2: Ahorita el
1: estoy
2: foa
1: muy cansada.
2: Está dormido.
1: Sí, sí, pero he de volver un día.
2: Dice, buenos días, hijos. A mí lo que me da paz es saber que me quedó para comprar la despensa y me quedó dinero de parte del
7: guardadito.
1: Sí, cuando te llega la quincena, para la luz, para el agua, para el cable, para el gas, para esto, para el otro, para la tanda y lo.
7: Me sobró.
2: Me completa para un elote preparado.
1: ¡Ay! Para una jarra en la feria.
2: Buenos días, hijos. A mí me da mucha paz hacer renegar a mis compañeros del trabajo. Es algo bien chévere de parte de gozando la vida. Sí, pues a ti, pero a ellos.
1: Sí. No. Ay, cállate, que a ti te da paz lo mismo.
7: Es que tú sí eres así.
2: No, bebé.
7: Sí. ¿Cómo has cambiado?
1: Este es el huerco.
2: Miren.
1: Castroso.
2: ¡Ah! Vamos.
1: ¿Sí o no?
7: Vamos Zarrapastroso.
2: Vamos a meditar. Junten sus dedos aquí, sus pulgares. Ajá. Y este.
1: ¿Cuál? Respira. A ver, este es pulgar y este es.
2: Este es el anular.
7: Índice.
2: Sí.
1: No, vamos a. El índice, sí, cierto. Índice.
2: Este es el índice. Vamos a respirar profundamente 3 veces.
1: Una.
2: Respiramos por la nariz, exhalamos por la boca.
1: Échale.
7: 1, 2, 3. ¡Qué fiebre!
1: Se cancela.
2: Se cancela. Aquí está muy tóxico el ambiente, aquí no hay paz.
1: Chernobyl, ubican, así huele aquí. Huele a Chernobyl.
2: A mí me da paz ir a mi clase de natación, dice Rose.
7: Uh-huh. Ah, natación. Okay. Deberías de cambiar de a la natación.
1: No sé
7: y con
1: nada.
7: Pues vale. Es que ahí sí puedes incluir al niño, porque el niño también le ayuda.
2: Ándale, es buena opción.
7: Le ayuda a natación.
1: Al franquicia.
2: A tu baby.
7: Pues se aprenden los dos. Ahí tiene que haber un maestro que te enseñe.
1: Sí. Ande, si está así fuertote y musculosote.
7: Glup, glup.
1: Fastidio.
2: ¡Audio!
1: ¡Mi ojo!
7: Le dices, oiga, no
8: ha pasado. Buenos días,
1: buenos días. Buenos días.
8: Mi nombre cabal, el DJ Core y la poderosísima licenciada Ticha Cisneros. Y saludándolos y participando en el tema. A uno como hombre lo que le da paz y tranquilidad. Como hombre, tanque lleno. Ya pagué la tarjeta y todavía traigo dinero en la cartera. Eso lo hace uno empezar la semana con toda la actitud.
2: Sí,
1: es cierto, sí. A ustedes todo lo relacionado con los carros les da paz. Que se le quite ese ruidito al carro.
2: Y solo, se le quitó solo cuando caíste en el tope.
7: ¿Se acomodó? ¿Se acomodó?
2: Te ahorraste el mecánico.
7: No, es que la neta, llega el fin de semana y chingue eso. Y luego un cuartito de gasolina. Y obvio que en un tanque de los autos, un cuarto para abajo ya es riesgo de que se te queme la bomba.
1: Sí.
2: Ahora imagínate que de repente vas tú escuchando la radio y que escuchas, estamos regalando 200 pesos de gasolina.
7: ¡Ah! ¡Cállele, papá! ¡Anda!
1: Y alcanzas a llegar a tiempo.
2: Pues, y aparte trabajas en el taxi o trabajas en la aplicación. ¡Ah!
1: ¿Qué pasa?
2: Lo que ya no te da paz es ir esquivando los carros porque todos quieren llegar, ¿verdad? Sí,
1: claro, pero claro. Sí.
2: Audio.
9: Hola, buenos días, hijo de la laguna. Pues a mí, para darme paz, no ando estresada, ando en un cabronata.
1: Ay.
9: Lavando en el lavadero, fíjense, aunque no me crean, dando todo el enojo en el lavadero y.
7: Es que hay mujer suelta hacia el estrés.
9: Mi casa, y oír música a todo volumen. Eso es lo que me da paz y tranquilidad y se me quita el estrés. Que tengan un buen día, saludos a todos.
7: ¿A poco no te toxias el agua en el lavadero?
1: Claro.
7: ¿A poco no agarras el vamos? La camisa o
1: el calzón.
7: O el calzón.
2: Chiqui.
7: Creo que no le vi el mensaje, pero sí se lo vi y le estás tallando. Entre más te enojas, más. Ya lo soltaste ahí.
1: Que traes aquí rojo.
2: Todo ya
1: rojo.
2: Se rompió la pobre playera.
7: Ya, digo. Pues ya se la hice blusa. Ah, ya se la hice de
1: tirantito. Ya le hice tanga la truza.
7: Ándele. Espero que le quede.
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1: 9 de la mañana con 21 minutos, 25 grados de temperatura en la comarca lagunera. ¿Qué otra cosa te da paz?
2: A mí me da mucha paz viajar. O sea, despejar.
1: ¿Pero qué, carretera, manejar o avión?
2: No, bueno, ya más que nada como estar en el lugar disfrutando que elegí para pasar de vacaciones. Puede ser playita, puede ser pueblito mágico, puede ser... O sea, el simple hecho de ver otras caras, y no lo digo con acá, con...
1: Así se oyó, ¿verdad, mi Salme? El simple hecho de ya no verlos.
2: De ya no verlos. Pero salir de la rutina, claro que da paz, porque de repente andas estresadillo ahí. Es normal, ¿no? Sí. Y de cuando puedes salir de la rutina, claro que da paz.
1: Váyanos contando ustedes, 8717-361885. ¡Más música, mi Brandon!
2: Simón llega 10 kilómetros de aquí a Villa Juárez.
1: Conjunto Primavera.

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23: Chécate nomás esta combinación, mi Brandy. Cañaveral y la Joaquín.
24: Se llama Echarme al Olvido.
23: 9:29, 25 grados.

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1: Muchas gracias.
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3: Oigan, seguimos leyendo sus comentarios a través de WhatsApp. Ahorita los vamos a estar platicando. Por acá dice, la paz mental de mi marido es que yo me levante de buenas.
4: O sea que nunca se sabe con tu marido. Tantea terreno primero.
3: Oye, el profeta.
4: Esta la pidió Matea de Dios de Grupo Laberinto.
3: Súbele.

0: 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Ahora, por una cortesía de
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0: nos enlazamos con la regaladora para la entrega del pastelazo del día de hoy. ¡Felicidades!
2: 9 de la mañana con 38 minutos, 25 grados. ¡Core!
3: ¡Repórtate!
4: Oiga, Ticha y Brandon y toda la raza que escucha Los Hijos de la Laguna, estamos aquí encerrada albañil en número 21, Colonia Alameda, esquina con calle Álamos, con la quinceañera. ¿Su nombre cuál es?
5: Marta Peralta.
4: ¿Cuántos?
5: 82 años nada más.
4: Ay, no más, yo la veo de 15.
5: Ay, qué hermoso, ¿no? Bueno, me siento.
4: Se sienten. No, es que se ve con toda la energía usted.
5: Pues hay lo que se puede y lo que está.
4: ¿Quién es Georgina?
5: Georgina es mi sobrina.
4: ¿Ernesto Peralta?
5: Es el esposo de Georgina.
4: Ellos fueron las que le reportaron muy temprano, mire. Ya sí, ¿va? Mire, pues soy ganadora de este rico pastelazo que es el de rosca de chocolate. El chocolate para que le dé energía.
5: Ah, claro que sí, más todavía, ¿verdad? Sí, no, sí. Vaya que sí la voy a necesitar.
4: Cortesía de Atrevida Banda Relevos y Los Hijos de la Laguna.
5: Muchísimas gracias a todos ustedes por tener este detalle tan bonito para mí.
4: ¿Tienen algo preparado? ¿Alguna comida? ¿Un mariachi? ¿Un tamborazo?
5: Pues a ver, al...
4: ahí le recomiendo, hay unos que se llaman Los Hombres Cabales.
5: Ah, caramba, bueno, pues hay que...
3: Le hacemos descuento, que... dile, bueno, le hacemos
4: son
3: descuento.
4: Son de Villajuárez, pero no.
5: Hay que tenerla a la mano el teléfono.
4: Sí, no, yo se lo consigo, va a ver. Sí. Oye, ¿listos, compañeros?
2: ¡Listos!
4: Sí. Ok, por parte de la Atrevida Banda Relevos y Los Hijos de la Laguna, te deseamos...
2: ¡Felicidades!
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0: Aquí nomás en la

0: Oye, ¿sabes qué? Me va a caimanear el core. Va a cobrar por mí. Va a cobrar 2,000-3,000 más y a mí me va a pagar nomás acá.
1: Te estoy diciendo.
0: Es que, ¿sabes? Me va a salir con. No, es que este fue de promoción nomás.
1: Ajá. Te va a cobrar la publicidad que te anda haciendo. Oigan, seguimos platicando a ti que te da paz. Y por acá platicábamos que nuestra Nelly Ornelas dijo precisamente esto, ¿no? Que a su esposo le da paz que ella se levante de buenas. Y sí es cierto. Pobres de ustedes, los hombres, les pedimos una disculpa en nombre de todas las esposas del mundo. Es que mira, yo siempre les he dicho, somos más hormona que persona.
0: Sí.
1: La verdad, las mujeres. Sí. Entonces, si hoy me levanto de malas, no es por mí, son mis hormonas.
0: No creo, loco. Sí, un día dos sí, loco. Te lo creo, pero todos los días.
1: Sí.
0: Todos los días.
1: De veras.
0: Dani, si estás en peligro, si estás en problemas,
1: parpadea.
0: Manda un puntito aquí al WhatsApp y vamos a tu rescate.
1: Oye, vámonos con más comentarios.
0: Dice, a mí me da paz estar en mi casa limpia y escuchando Estéreo Gallito.
1: Ah, ¿cómo dices tú? Oliendo.
0: Oliendo rico, aromatizante.
1: Apenor.
0: Del morado.
1: Sí. Cosas que dan paz. Ver que la aguja de la gasolina no baja. Llegar a casa después de trabajar y que te reciban bien y bonito, ya con la cena lista, y después ponerte a ver la tele. ¡Ah! Y por supuesto, las mañanas de lunes a viernes de 6 a 10, escuchando a los mejores de la radio. La mejor FM Estéreo Gallito. Esa sí es tranquilidad.
0: Eso. Tenemos audio.
1: ¡El mani manito!
2: Hijo de la Laguna, a mí me da mucha paz y alegría escuchar a Tisha arremedando a la Bambi. Gracias.
0: A ver, aviéntate.
1: Hola. Hello.
0: Bueno.
1: ¿Cuál bueno?
0: Ah, sí.
1: Sí, marcaron.
0: Bueno.
1: ¿En qué momento? ¡Ah!
0: Dice
1: yo
0: por aquí.
1: Yo no oí.
0: A mí me da paz tener mi quincena segura. Soy taxista de hace 8 años y hace 6 meses me conseguí un trabajo formal que me permite hacer las dos cosas y está bien a gusto tener eso segurito. Y saludos a Tisha, que el otro día la vi en una colonia popular en Gómez y ajas.
1: Pues todas las colonias de Gómez son populares.
0: Oye, pero la neta, los que hablan ahorita del dinero, la verdad sí, el dinero te da, para empezar, libertad.
1: ¿Por qué, o sea, ajá, está cuajado el Dani? ¿Se están sabroseando a mi marido?
0: Está cuajado el Dani, sí, pues está cuajado. El Dani está dadote, está dadote el Dani.
1: Se están sabroseando a mi esposo.
0: Y enfrente de ti.
1: Y en mi cara.
0: En tu cara.
1: En mi cara.
0: Bueno.
3: Bueno, sí.
1: Buenos días.
3: Oiga, perdón. A mí me da paz ya cuando salgo de coca, que ya dejo de ir, porque la mitad del frío. Me da paz porque me dejaron con mis manos.
1: No entendí.
0: Oye, ¿sabes qué? Es que no se te entendió muy bien.
3: Que a mí me da paz ya cuando salgo de coca y dejar los abonos.
0: Cuando termina de dar los abonos en la tienda.
1: Esta de la ex llavecita. Ah, ande.
3: Sí, sí.
1: Que ya no tienes miedo de que llegue el abonero a tu casa, ¿verdad?
3: No, de llamar.
0: Ya no vas a tener que echarle mentiras de no, joven, no viví aquí.
1: No. Digo yo que no estoy. No, ya estás, compadre. Acabar de pagar una deuda.
3: Una rolita, por favor.
1: Échale, ¿cuál quieres?
3: A ver si se puede, la de No Voy a Trabajar.
0: Ah, ya salió.
1: Ya salió, compadre. Fue la que ganó en el tiro.
3: La nueva de acabo de tener radio.
1: Bueno.
3: Esto voy a llegar a Jales. Gracias, Mayote.
0: Simón.
1: Gracias, compadre.
0: Ahorita le damos play.
3: Aquí pendiente, gracias.
1: Ahora pues. Dice, a mí me da paz que mi novio no esté de tóxico.
0: Ándale.
1: Y aquí mandó audio la comadre, pero luego nos dice al último. Que no salga al aire, vea, nos dice al último.
0: No.
1: A ver, ahí va.
0: Ponle play.
4: Hola, comadre, buenos días. Dígale al core que llegue por unas gordas. Aquí anda a cuadras de la casa para que le lleve de almorzar. Buenos días, saludos de
0: Qué
4: ahí.
0: Bueno que lo reprodujiste al aire, sí. Para que mi core vaya por esas
1: core,
0: gorditas.
1: Core, dice Ali que llegues a la casa para que nos traiga gorditas. Eso a mí me da paz. Que la gente diga, buenos...
0: Comer tu comida favorita sí da paz.
1: No, y que la gente diga, compadre, pásele, le voy a mandar unas gordas.
0: Mi casa que es su casa.
1: Mi casa que es su casa.
0: Bueno.
5: Hola, buenos días.
0: Buenos días.
5: ¿Saben a mí qué me da paz?
0: ¿Qué?
5: Acabar mi jornada de trabajo en el taxi... 10 horas continuas, ¿eh?
0: Ándale.
1: Cristo.
5: Arriba de 10 horas continuas. Llegar a mi cantina favorita del barrio. una victoria bien heladota y ver la tele ahí a gusto.
1: Ufas.
0: Esto y que nadie me moleste, Di.
1: Que nadie me esté marcando de que qué hora llego.
5: Esto y que nadie me moleste por teléfono.
0: ¿Nada de qué? No puede venir por mí para que me lleve. No, ya acabé, señora. Ya terminó mi turno.
1: Váyase como pueda. Dios me la bendiga.
5: Y otro día lo mismo, a trabajar desde tempranito. Nombre sea Dios, a trabajar. Y otra vez en la noche esperar una o dos horas de paz ahí de tranquilidad.
0: Es que se vale, o sea, si le chambeas duro 10, 12 horas, o sea, se vale bien merecida esa chevelada, compadre.
5: Solamente así sale.
0: Muy bien. Solo así mantenemos la cordura, Di. No nos volvemos locos.
1: Solo así no perdemos el control.
5: Solamente así anda uno para arriba, para abajo, para arriba y para abajo.
1: Ya estás, compadre.
0: Gracias.
1: Bye. Dice, esa es otra paz. Me dio paz cuando cerraron FAMSA. Y me daría más paz si cerraran también la otra amarilla, la de la llavecita, y la otra, la del tío Richie.
0: Que se me hace que estás endrogado tú ahí.
1: Bastante, hijo. Por lo
0: sí,
1: que veo.
0: Sí. Dice, buenos días, hijos de la Laguna. A mí me da paz que ya ganó el Santos. Saludos desde Aguascalientes. Fíjate. Buen día. Oye, sí, ya van 2 partidos consecutivos, si mal no recuerdo, que Santos le ha dado alegría a la afición, ¿eh? Y ayer no solo fue remontada, Tisha. Iban perdiendo 2-0.
1: ¿Y cuánto quedó?
0: 3-2.
1: Ay, perro.
0: Ándale.
1: Pues ahí está.
0: ¿A ti qué te da paz, mi Salme? Cuéntanos.
6: Como los comentarios que han dicho en general, ya cuando terminas tu jornada, llegar a la casa y que te reciban con la cena y algo tranquilo, claro.
0: Con las de harina para el muñeco, ¿da?
6: Las de harina para el muñeco.
1: Fíjate. Ahí está. ¿Y a ti, bebecini?
0: Sí, pues yo creo que también eso. De repente también reunirte con la familia, con los amigos, con tus personas, que un abrazo a quien no le da paz.
1: Ay, no, te viste bien cursi y bien falso, la neta.
0: ¿Qué?
1: ¿Le creíste que este le importa un abrazo?
0: Un abrazo de tus papás no te da paz.
1: A mí sí, pero a ti.
0: A mí también.
1: Un
0: abrazo de mi mamá.
1: ¿Cuándo?
0: De mi papá.
1: Bueno, de tu mamá y tu papá sí.
0: Sí.
1: Es que tú te viste bien falso. No, pero si oyó bien falso el comentario.
0: No, de las personas
1: un
0: que quieren.
1: Un abrazo de amor. No te creí, Bratis. Hola.
0: Bueno.
7: Buenos días.
0: ¿Quién habla?
7: Estelita Torres Morales.
0: ¿Qué onda, Estelita? ¿Cómo estás?
7: Hijo de la Laguna.
0: Oye, ¿a ti qué te da paz, Estelita?
7: Les quiero decir que yo desde las 4 de la mañana prendo el radio.
1: ¡Mi Estelita madrugadora!
7: A las 4. Porque hago lonche.
1: Ajá.
7: Le preparo a mi hijo. Porque anda, está de dieta.
0: Ándale.
7: Y me trae para que le haga.
0: Ok.
7: Y muy temprano le hago. Ya para las 5 ya terminé.
1: ¿Ya no te vuelves a dormir, Estelita? Desde las 4 ya andas en friega.
7: Ya no.
1: Eso, mi Estelita.
7: Pues te almorcé.
1: Eso.
7: Ya no.
0: Oye, Estelita, ya son las 6 de la mañana, ya recogió, ya trapeó y ustedes nada que se levantan.
7: A las 4 de la mañana ya. Ya ando ya levantada.
1: Muchas gracias, mi Estelita. Te mandamos un abrazo.
7: Ándale, sí.
1: Hasta luego.
0: Hasta luego.
7: La guiera del Estéreo Gallito.
0: Gracias, Estelita.
1: Te
0: cuídate mucho.
1: Vámonos a un corte.
0: Regresamos.
1: Ahí venimos.
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0: 9:49, estamos de regreso, pero antes de despedirnos, mi Tisha, ¿cómo ves si felicitamos a los demás cumpleaños de hoy?
1: Claro que sí, vamos a felicitar a toda la gente que se registró con nosotros. Por acá muchas, muchas felicidades para Luis Ángel García González, cumple 27, fue reportado por Rosalinda González Pérez.
0: Carmen Lorena Zavala está cumpliendo 32 años y fue reportada por María del Carmen.
1: Ali Perales Vázquez reporta a su hija Selena Suset Dávila Perales, cumple 29.
0: Fátima Elizabeth Pérez está cumpliendo 15 años y fue reportada por Mayra Salazar.
1: Claudia Rangel Delgado reportó a su amiga Karina Andrade García, que cumple 46.
0: Felicidades para Ángel Mateo Pérez, que está cumpliendo 5 años, fue reportado por Rodolfo Pérez.
1: Felices 41 para Rigoberto García Ramos, se reportó el mismo.
0: Abrazote para Alfonso Salvador Tames, que está cumpliendo 62 años, se reportó él mismo.
1: Y por acá, Laura del Hoyo Serna reportó a su amigo Ian Elizoldo, que cumple 20.
0: Y con esto terminamos los cumpleaños de hoy. ¡Mi core!
13: Oye, una de las felicidades de mi amigo y compañero Juan Salmerón es recibir un premio por trayectoria.
1: ¡Misa! ¡Misa!
13: Y bien forrado el muchacho.
1: ¡30 años, Misa!
0: ¡Ponme las mañanitas para Salmerón!

0: Bam, bam, bam. 30 años de trayectoria en los medios de comunicación, mi Juan Salmerón. Se dice fácil, ¿eh? Sí. Pero ha sido duro.
1: Sí. Porque realmente nos ha visto pasar a todos por aquí. Sí. Reconocimiento más que merecido, mi Salme. Muchas felicidades. Felicidades
0: por otros 30 amigo. Años más, mi Salme.
1: Vamos no? por más.
2: ¡Ah! ¿Qué? ¡Hazme la buena!
0: ¿De qué te ríes tú?
3: No, pues no va a llegar, güey. No.
0: ¡Ahora! No me le eches porras, mejor así déjalo. ¿Ya vienes con las gorditas o qué?
3: La realidad. Es como también me quieras a mí, yo tampoco voy a llegar.
1: ¿Por qué no?
0: ¿Cómo sabes? ¿Tú qué sabes?
3: No. Bueno, menos que tengamos pacto. Dile a esta, a la señora Madame Coco, que nos eche una macumba, no que duramos muchos años.
1: No le hablo a doña Coca. Ah,
0: oye, ¿ya vienes cosa. Con las gorditas que nos regaló Ali o no?
3: No. Cuando ustedes me dijeron, ya venía de este lado de la antena no, del vado.
0: Acabas de perturbar mi paz, Core, sí. Así déjalo ya.
1: Sí.
3: No, lo siento.
1: Ya, sí déjalo,
3: Carlos. Y lo abran el micrófono.
0: Gracias,
3: micrófono.
0: Gracias.
1: Nadie, gracias por micrófono. Nada, gracias por nada, amigos. Hasta mañana.
3: Dios que los bendiga,
1: Vámonos.
0: Cuídense mucho, excelente inicio de semana.
1: Chicos de barrio.
3: Vámonos.
0: La flor de melón, y esta va con saludos para la gente de la Unión.
1: Vámonos.

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1: Lunes de pura banda, comadres y compadres. 10 de la mañana con 2 minutos, 26 grados. Suena la Tracalosa. Me falta un corazón.

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1: Hola y muy buenos días, comadres y compadres. 10 de la mañana con 5 minutos. 26 grados de temperatura en la comarca lagunera en este momento. Arrancamos con el programa. Hoy es lunes pa' la banda. Recuerda, pura música de banda. Las bandas consagradas hoy suenan en la mejor FM Estéreo Gallito, así que vete poniendo en contacto con nosotros al 871-7126-971. Voy leyendo por acá tus mensajes, tus saludos y tus complacencias. En lo que tú nos escribes o nos marcas, vámonos con música porque llega el señor Julio Preciado, Dos Hojas Sin Rumbo, clásico de clásicos, aquí nomás.

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1: Ahí está, señores, banda machos. Lo que tú nos pides a través de la línea de WhatsApp, esto se llama La Negra Le Pone. 10 con 9, 26 grados.

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1: La lotería con el fantasma es lo que suena en este lunes para la banda. Ya son las 10 de la mañana con 12 minutos, 26 grados. Sigue reportándote con nosotros aquí nomás.

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1: Para todos los que dicen que no, pero yo sé que sí, señores. El princeso de la atrevida banda Relevos. 10 con 15, 26 grados. Aquí nomás.

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0: Ya son las 10 de la mañana con 21 minutos. Seguimos con más en las 10 de Ticha. Oye, en ocasiones anteriores te habíamos platicado, digo, que la salud bucal es muy, muy importante. Y muchas veces la dejamos para después porque consideramos que es caro o a lo mejor tenemos algún otro compromiso económico que creemos es más importante. Pero, señores, atendernos a tiempo también lo es. 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
1: 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Okay. Que quieren que sus hijos tengan una buena sonrisa, porque como tú bien sabes, llega la pubertad y se convierte en una carta de presentación.
0: Claro.
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0: Perfecto, ahí está, muchachos. Nosotros seguimos con más. Son las 10:26. Tenemos 26 grados. Aquí nomás.

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1: Y lo que tú nos pides suena aquí nomás. Recuerda 8717-361885 en nuestro WhatsApp. Y aquí está esto de la adictiva. Se llama Hombre Libre. 10 con 33, 26 grados.

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1: 10 de la mañana con 36 minutos, 27 grados de temperatura en la comarca lagunera. ¡Lunes! Comadres, compadres, es momento de no intentar resolver pues toda nuestra vida en un solo día. Hay que hacer lo que podamos, con lo que tengamos, desde donde estemos. Digo, va a haber días pesados, va a haber días más ligeros, pero ningún día es para siempre. Siempre llega un fin, señores. Así que esta semana es momento de exigirnos menos y cuidarnos un poquito más. Así que este lunes repitamos juntos. Voy a mi ritmo, confío en mi proceso y no necesito tener todo resuelto para estar avanzando. Va de nuevo, voy a mi ritmo, confío en mi proceso y no necesito tener todo resuelto para estar avanzando. Feliz lunes, comadres, compadres, vamos a tomarnos la vida un poquito más ligero, ¿sale? Y con música, por supuesto que fluye mejor. Momento de escuchar al señorón Antonio Aguilar, 4 meses, en las 10 de Ticha.

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2: Saludos para la base Coexpress de parte de Andrés, también para Esteban y los chicos de Fundilac Hierro, para el güero Adrián y Juan de parte del maestro Miguelón. Vámonos con música, suena La Rebeldía, Báilala Bonita.

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1: Valentín Elizalde con este clásico de clásicos, muy a su estilo, señores. Se llama La Media Vuelta, 10:44, 27 grados.

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0: En corto con Ticha Cisneros.
7: Árboles de la Barranca. En este lunes, para la banda, por supuesto, suena en voz del Coyote. 10:48, 27 grados.

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1: 10 de la mañana con 51 minutos, 27 grados de temperatura en la comarca lagunera. Comadres y compadres, faltan algunos minutos para que sean las 11 de la mañana. Y eso quiere decir que yo ya me voy. Oye, nos escuchamos mañana, martes de especiales en Los Hijos de la Laguna. Luego yo me sigo, mira, directo en las 10 de Ticha. Ahorita antes de irme, saludos para Edgar Aurelio Salmerón Gallegos. Hoy está cumpliendo 26 años. Muchas, muchas felicidades, guapo. De verdad que cumplas muchos, muchos años más. Nos vamos con música, lo que tú nos pides. Así que ya lo sabes, Banda Lagunera, mi árbol y yo.

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Y bueno, ya son las 11:06. Tenemos 28 grados centígrados de temperatura en nuestra comarca lagunera y damos inicio a las 5:06 de la mañana. ¿Cómo se la pasaron en su fin de semana? Platícanos por medio del WhatsApp al 8717-3618-85 o al teléfono en cabina al 871-7126-971 para que vayas pidiendo esa canción que tantas ganas tienes de escuchar. Hoy es lunes 21 de septiembre. Prácticamente ya marcamos la recta final para este mes. Qué rápido y qué miedo, pero qué bendición estar vivos y estar aquí hablando y platicando, ¿verdad? Pero eso no quita que vayamos así como que al 100,000%. Antes de continuar, me presento, yo soy Víctor Morlop y te voy a estar acompañando en estas dos horitas, pues para que, te repito, vayas pidiendo algo que sea de tu agrado. Vámonos con esta canción de Pesado, tiene por nombre En Corto, 11:07, tenemos 28 grados.

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11: Y bueno, ahora sí ya nos dieron las 11:22, tenemos 29 grados centígrados. Saludos para toda la familia de ahí, parte de Vicente Cázares, Cázares de Vicente. Gracias por haberse comunicado, que se mejore, Vicente, qué bueno que ya anda mejor. Pero no, está canijo. Me estaba platicando el buen Vicente que se enfermó, le tuvieron que poner inyecciones y todo. Y bueno, de manera personal, como que las inyecciones nunca me han dado miedo, pero a lo que voy, ya cuando te tienen que picar es donde sabes que estuvo gacho, ¿no? Que sí te tumbó. Pero qué bueno que anda el 100. Vamos también con el siguiente audio que nos mandan por medio del WhatsApp.
12: Buenos días, Víctor. Buen inicio de semana. A ver si puedes complacer con el rey por ahí y felicitar a Leonel y Leonardo, que hoy cumplen años. Bendiciones. El Peque los saluda desde Constitución y Salvador. Y aquí nomás, la mejor 97.1 Estéreo Gallito. Buen día.
11: Claro que sí. Ahora muy bien, porque tú lo pediste y sabemos que te encanta, lo disfrutas. Aquí nomás.

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2: Y bueno, ya son las 11:36, tenemos 30 grados centígrados de temperatura en nuestra comarca lagunera y llegó el momento de la mejor información a cargo de la reportera estrella Lili Rincón. Muy buenos días, Lili, ¿cómo estás?
3: Hola, muy buenos días, Víctor, la voz más bonita. Buenos días a todo nuestro auditorio. Qué gusto saludarte y saludar a todos nuestros amigos radioescuchas en este inicio de semana. Oye, 30 grados y yo me estoy muriendo de calor, ya son los bochornos.
2: Estamos igual.
3: Mi querido Víctor, déjame te platico que ha habido muchas personas que nos hablan y nos preguntan, bueno, ¿por qué sigue habiendo burritos, yeguas, caballos en la calle arrastrando carromatos si se supone que ya inició la jubilación y que se anunció de 130? Lo que nos dice el director de servicios públicos municipales es que van por etapas. La primera fueron 40 animalitos porque ya tenían disponibles 40 motocarros que es por las que hicieron el canje de los animalitos a las personas que los entregaron y para que se pudieran dar en adopción. Entonces, pues llegaron 40, se entregaron 40, en unas dos semanas va a haber otros 15 o 20 y así paulatinamente hasta que finalice el año. Pero lo que dice, sí es una realidad, sí es un programa que está vigente y sí se jubilaron los animalitos, mi querido Víctor.
2: Claro, solo no le ha tocado a los otros y listo. No, esperemos si también ya se pueda porque sí está gacho.
3: Sí, pobrecitos, y luego con este calorón. Bueno, ahorita estamos a 30 grados, ¿verdad? Pero con los calores que tenemos en la región. Ya sabes, sí, más información, www.noticierosgren.com.mx, nuestra página de Facebook, Noticieros Gren.
2: Perfecto, muchísimas gracias, Lili, un gustazo como siempre.
3: Igualmente, bonito día, bye.
2: Hasta luego.
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5: Ya son las 11:50, tenemos 30 grados centígrados de temperatura. Por acá nos dicen, buen día, Morlo, ¿podrías mandar saludos para Ian de congregación que ya se ponga a hacer su tarea? Ponte a hacer la tarea, Ian. Oye, qué gacho, ¿no? Que a veces, muchas veces empieza la semana con mucha tarea, válgame la redundancia. Uno anda con mucha carga laboral. Pero la cosa es sacarlo lo más rápido que puedas, Ian, ¿va? Tú puedes. Te dejamos esta canción de Peso Pluma, muy sana, creo que es de las más sanas que tiene junto con Grupo Frontera. Tulum tiene por nombre, pero el hecho de que sea sana no quiere decir que sea un temazo. Así que esperemos y lo disfrutes. 11:51, tenemos 30 grados.

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4, la protagonista, interpretada por Florencia Bertotti, tenía el sueño de recibir flores amarillas de su amor verdadero. Y bueno, el tema musical de la serie dice la famosa frase: él la estaba esperando con una flor amarilla. Y claro que esto transformó al ramo en un símbolo de ilusión y amor, claro que sí, pues al momento de que tú vayas y regales alguna flor amarilla. Y ya, pues usuarios de toda Latinoamérica fueron adoptando esta fecha para replicar el gesto gracias a videos virales en plataformas como TikTok, Instagram, Facebook, etcétera, ¿no? Así que, pues si tú quieres regalar flores amarillas, se vale, qué padre, qué bonito. Regala un ramo de manzanilla, creo que eso sería muy útil, ¿no? Vámonos pues con esta canción de la arrolladora Banda Limón, tiene por nombre Fracaso Seguro. Fíjate qué contraste, estamos hablando de amor y nos vamos con el Fracaso Seguro. 12 con 7, 31 grados.

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16: Ya son las 12:20, tenemos 31 grados centígrados y vamos con el siguiente audio que me encantó. Es un audio que trae historia. Vamos a ponerle play. Creo que es la primera vez que mandan algo así similar y me gustó mucho.
17: Buenos días, Víctor, carnalito.
16: Yole.
17: ¿Cómo andas?
16: Todo al 100,
17: aquí de parte de David del Toro, saludándote desde Matamoros, Coahuila.
16: Te agradezco, hermano.
17: Ay, por favor, si me pudieras poner una canción de Alfredo Olivas, la mejor de las historias.
16: Claro que sí.
17: Es para Alejandra, que ayer me habló por teléfono, ya no tenía por qué hablarme, pero ajá, esta canción es para ella y que la quiero mucho. Saludos a todos en cabina y espero que tengan un excelente inicio de semana. Abrazo, un abrazo, carnalito.
16: Igualmente,
17: ánimo.
16: David, tú eres de los míos. Cuando tú sabes que alguien vale la pena, pues hay que hacerle la lucha, ¿a poco no? No andarse con rodeos ni nada. Más vale una descolorada, una colorada que mil descoloridas. Así que qué bueno, David, me da muchísimo gusto. Gran canción, 12:21, 31 grados.

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1: 12:35, tenemos 31 grados centígrados de temperatura en la comarca lagunera. Oigan, si han estado yendo a la feria de Torreón, yo se los pregunto. Me tocó ir el miércoles, justamente el miércoles 16 de septiembre. Había también bastantita gente, pero uno se la pasa chévere. Y estamos hablando de que yo la última vez que fui a la feria, o sea, sin contar esta, ¿verdad?, del miércoles, fue como en el 2018, 17, yo estaba bien también todo mocoso y me acuerdo que pues siempre había sido ir con mi familia, ¿no? En ese caso pues cambia mucho la dinámica, pero si vas con amigos, si vas con alguna pareja, si vas con alguna amiga, yo creo que cambia totalmente, como te lo comento, el ambiente, ¿sí? Porque vas y porque me tocó ir con alguien y ya íbamos muy bien cenados, o sea, ya estábamos llenos, pero ay, todo lo que venden ahí se ve delicioso, te lo juro que sí, de que las marquesitas o las gorditas de nata. Y me encanta que uno se arrima así como que a las lejanías de la feria de que lleva una y otra y se la ponemos y la colcha de tigre y esto. Como que, y te entretiene ver a ese pelado andar vendiendo cosas de que íbamos a con 600 y la madrecita. Está padre, o sea, es todo una experiencia. Y aparte yo te lo digo, si tú tienes bastante tiempo sin ir a la feria, te extiendo la invitación y te lo recomiendo porque lo disfrutas de manera distinta. No siempre se van a disfrutar las cosas de la misma manera. Así que, pues hazlo si quieres darte la vuelta. De precio se me hizo todo muy accesible. En la cabina, que cuando compras el boleto te dan un raspadito para participar en la cabina de Rasca y Gana. Ah, tienen teles y tienen. No nos sacamos nada. Sí, no nos sacamos nada. Nos dieron 3 boletitos y no nos sacamos nada. Pero a lo mejor y tú traes la suerte de tu lado. Ahora es con esta canción de Atrevida Banda Relevos. Por nombre, tiene apenas 16. La primera vez que escuché esa canción se me hizo muy funable. Dije, acá, ¿de qué va a hablar? ¿No? De que, ¿cuándo te conocí? Tenías 16. Bueno, no sé, ya. Estoy divagando. 12:37, 31 grados.

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7: Y ahora sí ya nos dieron las 12:51, tenemos 32 grados centígrados. Oye, fíjate que me está dando mucho miedo. Bueno, te doy contexto un poquillo. O sea, porque si me escuchas así hablar como raro, me está doliendo mucho la nuca. Mucho, mucho, mucho, mucho. De hecho, ahorita mismo. Y no sé qué sea. Sí, discúlpame. Pero bueno, vámonos con la siguiente canción. Esta es con Conjunto Primavera y creo que trae audio. Vamos a ponerlo aquí.
8: Hola, Víctor, buenos días, compadre.
7: ¿Qué onda?
8: Oye, ¿puedes poner la canción Adiós Amor de Conjunto Primavera?
7: Claro que sí, hermano. Ahora sí lo disfrutas. Aquí nomás.

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0: ¿qué tal? Muy buenas tardes, mi nombre es Berta Reyes y le damos la más cordial bienvenida a este su programa Actualidades Grem. Hoy es lunes 21 de septiembre de 2026, en la tarde con un minuto. Tenemos una temperatura ambiente aquí en el centro de la ciudad de Torreón de 32 grados centígrados y nos da muchísimo gusto el estar este día con usted en esta emisión del lunes de inicio de semana de Actualidades Grem. ¿Cómo se la pasó? ¿Cómo está? Oiga, que ganó el Santos. Hoy he estado aquí comentando con Jesús Villarreal esta situación de que ganó el Santos y le ganó a el Toluca allá en su casa. Entonces estamos súper contentos. Esperamos que este sea el inicio, ay, pues de una racha, pues si no ganadora, o al menos que no pierdan sí, que sea ganadora o de empates, pero que ya no pierdan en la medida de lo posible. Bueno, le recordamos nuestros puntos de contacto: 871-711-0260, 871-7126-971. Esos son los teléfonos a los que usted puede marcar y ya están más que listas mis compañeras y amigas allá en recepción de Noticieros Grem para recibir todos sus telefonemas. Y aquí nosotros en cabina tenemos ya listo el WhatsApp para que pues usted nos siga mandando todos sus comentarios, todos sus reportes. Recuerde, si nos puede mandar evidencia del reporte que nos está mandando, se lo vamos a agradecer muchísimo, ya sea foto o algún video. Así es que muchas gracias a quienes están haciendo lo propio y pues nosotros estamos canalizando a la dependencia correspondiente. ¿No es así, Manuel Cerrato? ¿Cómo estás?
1: Bien, muy bien, muchas gracias. Bueno. Muy buen inicio de semana para todos a esta hora del día. Sí, estamos con el espíritu guerrero, estamos con ese afán de remontada.
0: Sí, la verdad es que sí.
1: Estamos con el verde color esperanza, ¿eh? Vaya, ¿a poco no tenía sentido eso? Claro que tenía todo el sentido, ¿eh? Y ayer se demostró.
0: Mira, todo lo que sea unión entre los laguneros, yo le pongo palomita.
1: Claro.
0: Yo le pongo palomita. Y sí, yo soy una de las que critica al Santos porque no me inspira a veces eso que antes me inspiraba, pero yo estoy muy feliz.
1: Está bien, hay que ser una afición crítica también, claro, por supuesto.
0: Pero después te dicen, ay, bueno, es que de todo hay en la viña del Señor. Pero yo, ¿sabes a quién felicito? Y quien me consta que ha estado con el Santos siempre sí o sí pierda todo. A mi buen amigo Chuy Piña. Él,
1: okay.
0: Mi respeto, Chuy. Él me regaña. Me dice, güera, no seas, o sea, él es quien me jala las orejas y no importa. Pero Chuy, lo felicito, de verdad, porque él sí es un guerrero de corazón.
1: Claro, claro, me por consta. Supuesto, por supuesto.
0: Y vamos
1: que
0: pues apoyar a nuestro equipo.
1: Sí, y quienes siempre hemos estado en el barco albiverde, no hacemos distinciones. Quienes se habían bajado, hay mucho espacio. Vuélvanse a subir.
0: Ya sé.
1: Y va a valer la pena, por supuesto.
0: Sí,
1: ¿eh?
0: Caray.
1: Sin,
0: pero bueno.
1: Sin criticar, sin divisionismos. Mira, ya divididos y polarizados, ya estamos por muchas otras cosas. Entonces.
0: Es un motivo de unión.
1: Claro, eso tiene que ser también el deporte. Si va a ser otro motivo más de estrés y de división, no, pues no, ¿verdad? Uh-huh. Mejor nadota, como
0: sí, mira,
1: dicen
0: por
1: ahí.
0: Eso ahora que perdió el Cuervos, los Cuervos...
1: No, bueno, la temporada es muy larga, apenas claro, es la semana 2.
0: Claro que sí, pero los partidos que dan en la NFL, ¡wow!
1: Sí,
0: y
1: por supuesto.
0: Y el partido que dio ayer nuestro Santos, ¡wow!
1: Sí, claro.
0: ¿Contra quién?
1: Épica remontada.
0: ¿Y en dónde?
1: Contra el líder, sí, en su casa,
0: claro,
1: ¿no? Contra el...
0: Uh-huh.
1: Toluca, que es un gran, gran, gran equipo.
0: Claro.
1: ¿No? Entonces, sí, nos dio mucho gusto ayer sí. vivir eso. Sobre todo con la emoción, o sea, como que nos remitió a ese ADN santista de que se pueden dar remontadas no uh-huh. sin sufrir, ¿no? Porque ya luego sé. Ese que hubiera sido el 3-2 del Mudo Aguirre, que luego lo anularon bien. Sí. Digo, a final de cuentas había sido un rebote en la mano y de ahí se dio este... No contragolpe, pero bueno, a partir de ahí hizo la carrera en diagonal que uh-huh. terminó en el gol y que nos había emocionado muchísimo. Luego se anula, pues estuvo bien anulado, más allá de que la distancia era muy corta entre el despeje del de Toluca y la mano de Aguirre, pero a final de cuentas es una mano, o sea, estuvo
0: pues
1: bien
0: claro.
1: anulado. Y ahí como que dijimos, al menos yo en lo personal dije, bueno, está
0: ya
1: bien,
0: sé.
1: Un empate, ok, no es mal resultado. Qué ganas de que hubiera contado ese gol, pero bueno, está bien.
0: Ajá.
1: Un 2-2 no se desprecia.
0: Pero
1: y tómala
0: uh-huh.
1: que sale ese fuá, ese ADN guerrero, ese verde color esperanza. Y entonces Fran Villalba, que es un jugador que tiene mucha calidad, que de pronto la da medio a cuentagotas, pero cuando aparece Fran, la verdad es que...
0: Que no vaya a ser otro Achita.
1: No, bueno, pues es que son distintos momentos, sí, distintos contextos.
0: Pero a lo que me refiero es que Achita nada más cuando andaba de buenas, tú sabes que yo lo alababa. Y cuando no, ay, esta flojera.
1: No sé, no sé, no coincido con esa percepción. A mí me caía gordo. Es un tipazo el Acha Ludueña.
0: No, si no lo dudo, tipazo, bueno, tú nos has comentado que incluso lo has

0: Sí, pero estuvo buenísimo. O sea, lo iban ganando Chivas 2-0. Sí. Y los dos goles de Borja, sobre todo el primero de chilena, espectacular.
1: Es que, por ejemplo, o sea, a ti te gusta, bueno, les voy a hablar de cómo pienso yo. O sea, te gusta que tener un equipo competitivo y todo. Y por ejemplo, cuando yo sé que va a haber un momento que va a haber uno mejor que tú, pero la manera en que se pierde,
0: eso hace la diferencia, exactamente. Bueno, muy bien, pues ustedes díganos qué opinan de esta remontada guerrera que a todos nos emocionó y que nos recordó, nos hizo rememorar sí, esas buenas épocas donde Santos daba esta batalla siempre y daba luego estas escenas de mucha entrega deportiva, ¿no? Que tanto extrañábamos eso. Ojalá que no sea flor de un día. Ojalá que no sea nada más una llamarada. Fíjate, hoy en la mañana Moy Arce nos daba una estadística. Hacía casi 30 meses que Santos no hilaba dos triunfos. O sea, le ganó a Juárez y ahora le ganó a Toluca. Hacía 30 meses que Santos no ganaba dos veces seguidas. Así es que, pues mira, se rompió una rachota.
1: ¿La próxima contra quién vamos?
0: Contra Pachuca, me parece.
1: Ay, sí, cierto. Sí. ¿Y el Pachuca cómo anda?
0: No sé, fíjate, ¿no? Anda,
1: pues si hay
0: más o menos,
1: ¿no?
0: Hay más o menos. Sí, así es. Bueno,
1: ojalá,
0: pues mucho que revisar, por supuesto, como siempre hay mucha información. Valeria Quiñones, ¿cómo estás? ¿Contenta
2: bien,
0: también?
2: Pues contentísima también con el partido de ayer, bien emocionante, y hacía falta eso.
0: Sí. Exacto.
2: Pero pues sí, también yo siempre he apoyado también al Santos. A mí me gusta mucho irle a este equipo por las mismas emociones que nos ha provocado en años anteriores. Y bueno, desde el triunfo con Juárez, porque tengo familia en Ciudad Juárez, también andábamos de que ándale. Sí, y ahora pues la verdad yo no me lo esperaba el triunfo de Santos, la verdad, no. Pero sí estuvo muy padre, ya empieza a sonar pintarse la cara color de esperanza.
0: Exactamente.
1: Cuando,
0: así es.
1: Cuando les expulsaron al Toluca yo dije, si no hace algo el Santos, ay no, yo me voy a ir de rodillas al Cristo a las Noas.
2: Sí, ojalá que anímicamente pues esto le sirva también a los jugadores para seguir con ese tipo de resultados. Sí, pero bueno, aquí apoyando siempre al Santos.
1: Vamos a hablar después de puros reportes y la información.
2: Sí, nos vamos ya con las noticias para conocer cómo arranca esta semana a nuestra comarca lagunera.
1: Perfecto.

Hasta el momento, los temas de carácter regional en el marco del Día Mundial Sin Auto, que se conmemora el próximo 22 de septiembre, el coordinador de investigación del Consejo Cívico de las Instituciones Laguna, Luis Alfredo Medina, informó que el número de vehículos de motor creció más del doble aquí en la zona metropolitana de La Laguna del año 2015 al 2025, es decir, en 10 años, al pasar de 347.283 a 732.642 unidades, cuando la población solamente incrementó en 13%. El investigador explicó que hace 10 años había un vehículo por cada 4 habitantes y actualmente es por cada 2. Uno de cada 3 fue legalizado. De ese tamaño es el problema de movilidad que enfrentamos aquí en La Laguna. El incremento se ha dado a partir de 2023, cuando se empiezan a regularizar algunos de los vehículos de procedencia extranjera que circulaban en la zona metropolitana, y al día de hoy podemos identificar que de todo el padrón, el 33% son del extranjero, fue lo que indicó. Detalló que en La Laguna circulan 507.600 automóviles particulares, 170.991 camionetas, 50.741 motocicletas y 9.310 autobuses de pasajeros. Solo el 28% de trabajadores laguneros se mueve en transporte público, mientras el 52% vehículo propio, 14% caminando y 9% en bicicleta. Este aumento se ha dado a raíz de un servicio de transporte público que no es lo suficientemente atractivo para la ciudadanía, fue lo que manifestó. Y en otros asuntos, en el marco de la revisión del paquete económico 2027, el diputado federal del PRI por Durango, Arturo Yáñez Cuellar, subrayó que una de las principales prioridades legislativas es vigilar que la federación no genere nuevos impuestos. El legislador señaló que los presupuestos propuestos por la administración de la 4T continúan generando endeudamientos para el país. Como segundo punto prioritario, Yáñez Cuellar informó que se defenderán los recursos destinados a Durango ante lo que calificó como un presupuesto maltratado. Detalló que la federación recortó más de 800 millones de pesos

0: a la entidad, efectuando directamente con 600 millones de pesos al rubro de salud y 200 millones de pesos al área de infraestructura. A estas reducciones, el diputado federal señaló que existen proyectos clave que ya cuentan con autorización previa, pero no se han concretado, y citó como ejemplo la construcción del nuevo hospital del IMSS para el municipio de Lerdo y un nuevo hospital del ISSSTE para Durango. En otra información, el PRI Lerdo fue sede de la evaluación del proceso de afiliación partidista, un encuentro encabezado por el Coordinador Nacional de Afiliación y Registro del Tricolor. El diputado local de Chihuahua, José Luis Villalobos, estuvo en una reunión donde se destacó que Durango es la tercera entidad con mayor número de registros en el país, mientras que Lerdo se colocó como el primer lugar a nivel estatal. Al término del evento, el exalcalde Homero Martínez Cabrera afirmó que el priismo duranguense se mantiene firme y busca abonar a la meta nacional de sumar 1 millón de nuevos militantes ante el Instituto Nacional Electoral. Respecto a las cifras locales, Martínez Cabrera informó que el Comité Municipal cuenta actualmente con 10.000 afiliados de un padrón general de 120.000 ciudadanos y anunció el compromiso de duplicar esta cifra para el próximo mes de diciembre. El exalcalde reiteró que la estrategia del partido es volver a las bases mediante el trabajo directo en colonias y ejidos. En el último tema de carácter regional, cientos de ciudadanos se dieron cita la mañana del domingo bajo el puente plateado sobre el lecho seco del río Nazas para participar en la Jornada Nacional de Limpieza. Esta actividad fue convocada por la Dirección de Ecología y Protección al Ambiente de Gómez Palacio en coordinación con la Comisión Nacional del Agua y con el respaldo de la alcaldesa Betsabé Martínez Arango. Colectivos y servidores públicos se sumaron a las labores de retiro de basura y desechos. La jornada se enmarca en la política integral de sustentabilidad que impulsa la administración municipal que encabeza la presidenta de Gómez Palacio, Martínez Arango, quien ha reiterado su compromiso con el cuidado del medio ambiente y con garantizar un entorno digno, limpio y saludable. En las noticias del país, el gobierno de México anunció la restricción de celulares y tabletas en las escuelas primarias y secundarias del país, la cual fue propuesta por el Consejo Nacional de Autoridades Educativas y entrará en vigor a partir del próximo 3 de noviembre. La medida será publicada mañana en el Diario Oficial de la Federación, luego del acuerdo unánime alcanzado el viernes pasado en la CONAEDU con la participación de las autoridades educativas federales y estatales. Una vez publicado, la SEP va a disponer de 30 días para realizar asambleas informativas en los planteles, esto con el objetivo de explicar las nuevas disposiciones a los docentes, madres y padres de familia antes de su aplicación. En otro punto, la presidenta de la República, Claudia Sheinbaum, señaló que el injerencismo en Sinaloa provocó el rompimiento de un grupo delictivo y la situación actual. Aseguró que cuando actúan instituciones nacionales, disminuye la violencia. En otra información, un operativo conjunto entre fuerzas federales y estatales en Puerto Peñasco, Sonora, culminó con la detención de 7 personas y la liberación de 3 víctimas de secuestro, fue lo que informó el titular de la Secretaría de Seguridad y Protección Ciudadana, Omar García Harfuch. Durante la intervención en un inmueble, los agentes fueron agredidos a balazos, resultando 3 elementos de la Agencia Ministerial de Investigación Criminal heridos, quienes están fuera de peligro. Y en otra información, Morena definió a 10 coordinadores para 2027 con un factor común, cercanía con gobernadores en turno. El proceso ya abrió fisuras internas y provocó el alejamiento del PT. Al respecto, la presidenta Claudia Sheinbaum sostuvo que las definiciones de Morena rumbo a las elecciones del próximo año deben centrarse en el proyecto político y no en las personas. Esto ante las inconformidades expresadas por militantes y aspirantes que no fueron seleccionados. Vamos con las noticias del mundo. Las principales cadenas de televisión de Estados Unidos, ABC, CBS, Fox News y NBC, acordaron este lunes suspender las coberturas conjuntas de los actos del presidente Donald Trump. Esto tras el veto a CNN y otros medios que puedan acceder a la Casa Blanca para realizar su trabajo. Todas estas cadenas que comparten con CNN la responsabilidad de ofrecer cobertura televisiva de los eventos presidenciales, pues suponen que decidieron también solidarizarse con sus compañeros vetados. En otra información, el presidente de la República de Corea, Lee Jae-myung, partió este lunes hacia Estados Unidos para participar en la Asamblea General de la ONU, donde promovió la coexistencia pacífica en la península coreana, y el miércoles continuará su gira con una visita de Estado a México, su principal socio comercial en América Latina. En la última nota internacional, China confirma que Xi Jinping viajará a Estados Unidos del 23 al 25 de septiembre. Pekín oficializó que el presidente Xi Jinping realizará una visita de Estado a Estados Unidos por la invitación de Donald Trump, esto en medio de negociaciones sobre aranceles, tierras raras e inteligencia artificial. Con esto llegamos al final del recorrido informativo. Yo soy Valeria Quiñones y continuamos aquí en Actualidades GREM.
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14: El pronóstico que nos envía la Comisión Nacional del Agua nos indica la presencia de tormenta tropical Polo, que estará ocasionando lluvias muy fuertes en el occidente y sur del territorio nacional, así como la onda tropical número 40. Para nuestra comarca lagunera se espera clima muy caluroso por la tarde, cielo medio nublado y pues viento moderado a fuerte. Hay posibilidad mínima de precipitación a las horas de la tarde-noche del día de hoy. Temperatura máxima para el día de hoy de 33 a 36. Mínima para mañana de 20 a 23. En estos momentos la temperatura ambiente aquí en el centro de la ciudad de Torreón es de 32 grados centígrados. Así las condiciones climatológicas para el día de hoy, Manuel.
15: Bueno, pues hay un panorama de algunos de los temas que destacan al momento. Tendremos, por supuesto, muchísimo, muchísimo más a lo largo del programa y estaremos listos para comenzar a dar salida a todos sus reportes y a toda su comunicación. Es la 1:21, 13:21, 32 grados temperatura. Vamos a comenzar a dar salida a lo que ustedes nos dicen. A ver, nos comentan acá un recordatorio para regar los arbolitos recién plantados en Bromo y Torreón 2000. Nos dice Juan Antonio. Esto nos comenta Demetrio Zúñiga, director de limpieza, que se lo pasa al director de Parques y Jardines. Que es Neo Alberto, ¿verdad?
14: Así es, Neo.
15: Nos dicen acá. A ver. En Jardines del Sol hay tres terrenos donde a un vecino le pagan para ir a tirar los baldíos. Quisiera comprender su situación económica, pero el fraccionamiento pierde plusvalía. También reporté desde hace un año en Atención Ciudadana una casa llena de escombro. Y pues sigue la situación. Esa casa está abandonada desde hace 7 años. Es en el Enio, entre Cardo y Crisantemo, en Jardines del Sol. Ok.
14: Muy bien.
15: Pati nos reporta ahí una situación en el Parque Las Auras de Lerdo. Uh-huh. Y que nada, ni una patrulla se paró. Bueno, vamos a checar esto, Pati. Tomamos nota. Gracias por el mensaje. Nos dicen acá, por fin pusieron pavimento en el retorno del entronque La Unión, la carretera que va hacia Gómez. Muchas gracias por ello. Pero ahora que le den una manita de gato al resto del pavimento. Hay muchos pozos. Por ese lugar pasan muchos tráileres y son los que dañan el pavimento.
14: Ok, ya canalizó. Eso entiendo que es del lado de Torreón, ¿verdad?
15: Pues supongo.
14: Ok. Muy bien.
15: Nos reportan un montón de basura en un camellón de la Calzada México frente a CFE. Ay. Y que ahí hay unas gorditas muy ricas, nos dice.
14: Ah, bueno, pero para ir.
15: Frente de ahí está el montón de basura en el camellón. Ok. La ruta norte se tarda hasta 2 horas porque nada más traen 4 camiones. ¿O por qué no ponen camiones emergentes de la ruta Allende a Bastos La Cortina? Pero ya es urgente. El concesionario, ¿por qué el concesionario de la ruta norte le tiene miedo al que tiene como socio? Bueno, hay una situación que no nos consta, entonces, uh-huh. Bueno, ahí nos la señalan, pero bueno. Que visite el de autotransporte la terminal para que la clausure. En fin, bueno, vamos a ver qué onda con todo esto. ¿Me podrán informar cuánto es la cuota mensual de agua? Ya que últimamente se me hace mucho. Mi domicilio es en Colonia Alameda. Si se aumentó o algo parecido. Pues se supone que es con base en el consumo, ¿no?
14: Sí, pero también ya hay ciertos...
15: Hay sectores donde hacen un estimado, ¿no? lo cual, híjole.
14: Y es que tal vez también, yo recuerdo, bueno, todos debemos recordar que hubo una época en donde hubo un robadero de medidores cuando eran de cobre. Uh-huh. Y a partir de ahí, algunos se los sustituyeron y a otros no. A quienes no, ¿cómo le mides?
15: Ajá, así es.
14: ¿Verdad? Entonces, yo he visto y me doy cuenta que hay... muchas casas que no tienen medidor, entonces pues ahí supongo que es el estimado, ¿verdad?
15: Pues sí. Okay. Nos dicen acá que cuando, si sabemos si próximamente habrá una brigada del registro civil para corrección de actas de matrimonio.
14: No tenemos la información, pero pues vamos a investigar, porque sí son muy frecuentes, son muy, muy, muy frecuentes, porque la verdad es que hay muchas personas que necesitan hacer los trámites de corrección de actas. Esto a resulta de cuando se digitalizaron, pues hubo muchos errores de dedo, ¿verdad? Que yo me sigo preguntando, Manuel, y aquí nos lo han dicho incluso nuestro buen amigo, el todavía diputado Gerardo Aguado, nos dijo que cuando ese error es atribuible a la captura, no tiene por qué tener ningún tipo de...
15: No, pues no, por supuesto.
14: Pero
15: que no.
14: Pero resulta que sí, Manuel. Aquí nos han mandado muchos de nuestros radioescuchas la evidencia. Y la verdad es que, ¿quién revisa esto? Porque, por ejemplo, a nosotros nos han dado un número de WhatsApp que es directo del registro civil allá. Y cuando tenemos la retroalimentación de la gente a la que canalizamos, nos dicen, ah, de verdad, también nos cobran. Digo, ¿cómo que también les cobran? O sea, ¿cómo es posible? Entonces, la verdad es que... Porque, por ejemplo, cuando tú... Yo tengo nada más dos... dos testimonios que no les cobraron, pero porque, por ejemplo, la persona llevó todas las actas que tenía anteriores, llevó también su título profesional, o sea, llevó toda la papelería a vida y por haber que tenía en ese momento, donde constaba que el error había sido en la digitalización, en el momento de la captura.
15: No, qué cosas.
14: Sí.
15: Bueno, vamos a la pausa, es la 1:27, 32 grados, regresamos enseguida. Pero, ¿por
13: qué? 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

0: Una de la tarde con 29 minutos, 32 grados temperatura aquí en el centro de Torreón. Seguimos con más aquí en Actualidades. Tenemos en la línea Jorge, que reporta que no tiene agua. Jorge, muy buenas tardes.
1: Hola, ¿qué tal, Manuel? Bertita, buenas tardes. Hola. Gracias por tomar mi llamada.
0: No, hombre, pues ya por eso estamos,
1: Jorge. Esperado, Manuel. Fíjate que ya llevo en mi casa 25 días sin tener agua.
0: ¿25 días?
1: Yo pensé que a lo mejor era problema de general de la cuadra, pero no. Al preguntar con mis vecinos, me dicen que no, ellos sí tienen agua. Inclusive me abren la llave de afuera de su casa y cae, y yo no tengo nada de agua. Ya levanté, ya fue un fontanero a revisarme a ver si queda el problema conmigo y me dice que no, dice, ¿sabes qué? Y se hizo una prueba en la toma general, puso una bomba y no sale absolutamente nada de agua. Eso mismo lo hizo con la toma de mi vecino y en cuanto enciende la bomba sale el chorro de agua y me dijo, ¿sabes qué? Hay que hablar así más porque tu línea que te alimenta está tapada y esa no está dejando meter agua. Y pues ya llevo 25 días sin agua, Manuelito, échenme la mano porque ya estoy desesperado y hasta me da pena que mis vecinos me regalen agua.
0: Sí, no, se entiende, Jorge. Le estamos pasando directamente al ingeniero Javier Silva los datos. Reiteranos la ubicación, Jorge, por favor.
1: Claro que sí, mira, es Avenida Primavera 1451, Colonia Nueva Merced, entre Nogal y Roble.
0: Okay, ¿sí? Correcto.
1: Y es que se me hace mucho, muy injusto, Manuel, porque fíjate, yo soy de las pocas personas en la calle que paga su recibo de agua puntual. Claro. Los vecinos que están colgados, en vez de medidor, tienen una bomba, y ellos sí tienen agua 24/7, y uno que está pagando su recibo 25 días sin agua, Manuel.
0: Sí, no, es totalmente injusto. Muy bien, Jorge, tu teléfono es terminación 76, ¿verdad?
1: Así es, mi celular.
0: Bueno, perfecto. Entonces, le pasamos todos estos datos al ingeniero Silva. De cualquier forma, ahorita lo que responda lo comentamos al aire, pero le pasamos, si nos lo permites, tus datos para que sí. Se pueda atender esta situación de la forma más rápida posible, porque es urgente. Claro. O sea, 25 sí. días sin agua por un tema de la línea que te alimenta a ti que está tapada y que es algo que sí o sí tiene que hacer el CIMAS, ¿no? Entonces, pues estamos en ello, Jorge, a ver si ahorita nos responde el ingeniero Silva. De cualquier forma, ya le pasamos ya. Todo, ubicación, tu número y todo, y a ver ahorita qué nos dice.
1: Claro que sí. Fíjate, Manuel, ayer con el triunfo de mis guerreros, hasta uh-huh. se me olvidó que no tenía agua.
2: No, ya sé.
0: Sí, exactamente, sí.
1: Nos pusimos vueltos locos ayer en mi casa con ese triunfo y pues ahorita amanecimos con la novedad de que no tenemos agua.
0: Exacto, exactamente, sí. Bueno, no. Pues es la importancia también de esto que incide en el ánimo colectivo, uh-huh. pero exacto. que eso no nos haga, obviamente, quitar el ojo de... Pues de las necesidades que hay, que sabemos que son muchas, y que ojalá que lo que queremos es que esta ciudad esté bien en todos los sentidos. Digo, si hay también. Resultados positivos en lo deportivo, quisiéramos ver resultados positivos también en servicios, en el actuar de las autoridades, en el comportamiento de nosotros los ciudadanos. Entonces, pues vamos a intentar que, así como el Santo remontó, así nosotros también ir remontando tantas adversidades cotidianas. Entonces, ojalá que se pueda solucionar rápido. Estamos pendientes con ello, Jorge. Cualquier cosa, también te la comunicamos. Y seguimos en contacto así, directo.
1: Claro que sí, muchachos. Mil gracias y bendiciones para todos ustedes y los radioescuchas.
0: Hasta luego. No, hombre, gracias, Jorge. Un abrazo. Gracias.
1: Un abrazo.
2: O sea, 25 días. Imagínate, Manuel, que... Sí. No. Ya, estamos caminando directamente al ingeniero Silva, también al WhatsApp de Atención Ciudadana y también al WhatsApp de CIMAS. Uh-huh. En cuanto nos responda, pues lo damos a conocer aquí en el programa y si no, pues le mandamos mensaje directo a Jorge.
0: Sí, de acuerdo, exacto. A ver, nos dicen acá... Si se puede reportar a CIMAS, drenaje tapado, cerrada, Cobalto, 251 Interior 19, Colonia Residencial del Norte. Muy bien.
2: Muy bien.
0: A ver. Zanja que no han ido a tapar después de reparación que hizo el CIMAS, Avenida Carrillo Machado, esquina con Heriberto Jara, Colonia Lázaro Cárdenas. Ok. Ok. acá nos dicen, en este centro comercial lavan el contenedor todos los días a las 8 de la mañana y el agua sucia con grasa y detergente lo avientan a la banqueta y a la vía pública. Y está la banqueta toda llena de grasa y agua sucia y no se puede pasar porque está todo resbaloso y con mal olor. Es en calle Donato Guerra, entre Presidente Carranza e Hidalgo, en el centro de Torreón. Ok, nos mandan fotografías. Ya todo eso canalizado. Nos dicen, quería levantar un reporte para alumbrado público de en Gómez Palacio. Ya tenemos más de un año que las lámparas del Morelos 2 por el Panteón, calle Rosales y Tercera y aledañas, las lámparas no están funcionando. Los niños se ponen a jugar en las tardes y es peligroso, ya que esas calles son muy transitadas, puede haber un accidente. Digo, ojalá y no. Ya se han hecho infinidad de reportes, pero nunca han venido a reparar. De antemano, gracias y saludos. Más de un año.
2: Ay, no.
0: Sin alumbrado público ahí. Y los niños, pues de todos modos salen a jugar, pero pues están transitadas las calles, la gente está pues con el pendiente. O sea, ojalá que esto se atienda rápido, ¿no?
2: Sí, sí, sí.
0: Más de un año, caray, no puede ser. A ver.
2: Estamos recibiendo mensajes
0: muchísimos,
2: de...
0: Muchísimos. Sí, nada más estoy aquí checando. Mira, para que no se nos vaya a olvidar, porque luego a mí me da mucha pena que nos piden saludos y de cumpleaños y demás, y luego
2: sí, es,
0: por la saturación de mensajes, luego se nos van quedando y todo, y no me gusta que pase eso, ¿no? Bueno, de hecho, uno desearía que ningún mensaje se quede sin leer, pero es imposible. Pero me da mucha pena cuando es por felicitaciones y así, cuestiones así especiales y todo, y se nos quedan. Ya luego los vemos cuando se acabó el programa por la cantidad enorme de mensajes que llegan, y por ahí tratamos de, por lo menos con desfase, irnos poniendo al corriente. Entonces, para que no se nos queden, acá nos dicen... si pueden felicitar a mi hijo Ángel Mateo Pérez Vargas, que cumple 5 años de parte de su papá Rodolfo. Gracias y saludos, por supuesto que sí. Un abrazo, 5 añotes, muy bien.
2: Come mucho pastel, mucha nieve y muchos dulces. Hoy nada más, ¿eh? Después hay que medir.
0: Sí, después hay que medir. Nos dicen acá, yo feliz con el Santos, pura buena vibra.
2: Ay, ya sé.
0: Yo tengo una relación tóxica con el Santos. Ahorita los amo, mañana no sé. O bueno, el próximo juego, nos dicen.
2: Ya sé.
0: Mi corazón es verde, nos dicen. Claro, por supuesto. Acá, yo extraño la garra de los jugadores laguneros. Eso es lo que se debe resaltar cuando se contrata a los jugadores. Exactamente. Sí, hay una parte del himno de Santos que dice algo así del nuevo, porque ya ves que estaba el noventero, el de duro, duro, Santos duro, la hora cero ya llegó y todo eso. Está increíble. A mí me encanta ese.
2: La pero hora cero.
0: Ese mero está padrísimo.
2: Ya llegó. Es pero, en el corona antiguo. ¡Ay!
0: Sí, claro. ¡Ay! La famosa Santos manía. Pero hay uno que dice algo así como que hay que sudar la playera, el que no la sude, lo queremos fuera, ¿no? Uh-huh. Y exactamente, eso es. Si no la sudas, avioneta,
2: claro,
0: ¿no? Bueno, vamos a hacer la pausa a la 1:38, 32 grados temperatura. Regresamos enseguida.
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0: 1:39, 32 grados temperatura aquí en el centro de Torreón. Seguimos en actualidades y seguimos con más.
1: Así es, Manuel, vamos a recibir la llamada del señor Don Catarino. ¿Cómo está, señor Don Catarino?
2: Pues bien, licenciada, aquí tratando de hablar con las estrellas.
0: No, hombre, pues nos da gusto que se comunique.
2: Sí, muchos saludos a usted, Bertita, y al licenciado Manuelito.
0: No, hombre, acá andamos.
2: Pues ya teníamos como 20 años que no nos hablaban, licenciado.
1: Ya sé. Bueno, fuera del aire sí, acuérdese que tenemos contacto directo.
2: Sí, así es.
1: ¿A que sí?
2: Sí, licenciada.
1: Oiga,
2: pues el motivo de mi llamada es de esto, licenciada, de que hoy ya voy otra vez a iniciar con ese puente.
1: Ay, el puente, ¿verdad? De las dalias. ¿Es la dalia o las dalias?
2: Porque, sí vienen los de la ola y barren. Digo, allá cada quincena, vienen. Ajá. Pero dejan los montones de tierra allí, licenciada. Okay. Esos montones de tierra, el día que llueve, va a dar allí a las rejillas. Y las rejillas de por sí no circula el agua.
1: Ya
2: y
1: sé.
2: Por esa tierra menos va a circular.
1: Uh-huh. Muy bien.
2: Digo, eso también da. Bueno, póngale, los de la ola, pues ellos nomás la basura.
1: Sí, pero tiene que haber una cuadrilla que vaya por ella.
2: Debe de haber un departamento que debe de recoger la tierra.
1: Uh-huh.
2: Y ahora otra. Ya el cableado del alumbrado, ya de plano se desterró de ahí.
1: ¡Ah!
2: Ya estamos en tinieblas ahí.
1: De plano.
2: Lo único que alusa es la lámpara de la entrada y la lámpara de la salida. Pero en el medio es un manicomio.
1: Okay.
2: Al medio del puente no, nada.
1: Muy bien. Todo esto estoy tomando nota para pues volverlo a canalizar, don Catarino, y las veces que sean necesarias. ¿Verdad?
2: Sí, licenciada, porque no, pues ya se lo dan miedo a las 6, 7 de la tarde.
1: Ya está oscureciendo más rápido, sí.
2: Y le da uno cierta miedecillo al atravesar.
1: Claro.
2: Porque ya están asaltando otra vez.
0: Caray.
1: Ok, mire, entonces vamos a reportar esos montones de tierra que vayan por ellos, la reparación de las lámparas y rondines de seguridad, ¿le parece?
2: Sí, porque aquí por el medio de la colonia no se miran las patrullas para nada. Más donde van es por el bulevar de las Dalias y acá en las orillas, pero por el medio de la colonia
1: nada.
2: No pasa ni una patrulla.
1: Muy bien. Ándale, pues, señor Don Catarino, muchas gracias por su llamada y cuente con ello, ya canalizamos los tres reportes.
2: Ándale, gusto en saludarlo, licenciado.
1: Igualmente.
0: Gracias, Don Catarino, igualmente.
1: Bye. Pues así las cosas, pues todo pasa también allá en las Dalias.
0: Sí, de todo.
1: Ay, bueno.
0: A ver, vamos con algo de información. El director de Servicios Públicos de Torreón, Fernando Villarreal, explicó que el retiro de los animales, o sea, que jalan carromatos, es paulatino, conforme vayan llegando los motocarros que los van a sustituir. Señaló que se debe preparar al conductor para que sepa manejar y cuidar estos vehículos, además de entregarle casco y herramientas y revisar el sitio donde serán resguardados los animales después de la adopción. Por eso, aunque se anunció que no sé cuántos animales se iban a jubilar, porque ya no deberá de haber, todavía hay algunos, porque esto es paulatino. Vamos a escuchar lo que señaló Fernando Villarreal, director de Servicios Públicos.
3: Bueno, hace unas 3 semanas hicimos la primera entrega de 40 unidades y 40 jubilaciones. Estamos preparando ya la segunda, que es aproximadamente en un par de semanas. Van a ser entre 15 y 30. Ahorita estamos ya en la capacitación con las personas, los carromateros, porque no solo se trata de darle la moto y ya. Número uno, pues que sepan manejarla, tramitarle su licencia, casco, herramientas, materiales, las reglas viales generales. Y a la par, preparar con el adoptante, pues tener la tranquilidad y la seguridad que el lugar a donde van a ir el equino o el burrito o el caballo sea el adecuado y sea con los fines también hasta que estemos completamente seguros de la capacitación de los carromateros, es cuando ya hacemos el intercambio.
4: ¿Los primeros 40 están haciendo sus pagos puntuales semanales?
3: Todavía no empiezan con eso, con lo de los pagos, todavía están hasta que se pueda avanzar un poquito más, pero les da mucho la tranquilidad también a ellos, pues de que les está yendo bien. De hecho, pues platicando con varios, lo hacen más rápido, lo hacen de forma más segura y están ganando entre 1,000-1,200 pesos diarios, algunos más, algunos menos, claro, pero económicamente ha sido muy exitoso también para ellos.
4: ¿Cuándo les van a flaquear las unidades?
3: Terminan de recibir, ahorita están con permiso de recaudación de rentas, y cuando se haga el trámite en el municipio, se saca la placa a nombre del municipio.
5: ¿Cuándo da la reglamentación para prohibir a los carromatos?
3: Yo creo que cuando acabemos el programa, ya primero darle la opción, el beneficio, y ya el que de plano así no quiso, pues bueno, va a tener que ir emigrando a otro tipo de actividades.
5: ¿Tienen una estadística de cuántos son los medios?
3: Pues no, no, porque nos estamos enfocando en los que sí quieren, ¿no? Nos estamos enfocando en ellos, pero en estas dos semanas que tienen ya de trabajo, ya solitos se están acercando los que no habían querido la primera vez, o que estaban indecisos, o que no confiaban en la realidad del programa.
5: ¿Ustedes todavía tienen más vehículos?
3: Sí, todavía nos falta por entregar cerca de 80, 90. Sí.
5: ¿Hay un seguimiento de los equinos que ya fueron adoptados, o con el proceso que mencionabas es suficiente?
3: No, si hay seguimiento, lo hace la Fundación ARRE, la Asociación ARRE y Defensoría Animalista. Y nosotros también compartimos la información, pero pues era bien importante desde el inicio que las asociaciones animalistas pues fueran auditores de estas acciones y la buena colaboración también de los adoptantes.

0: Bueno, ahí lo que comentó Fernando Villarreal, director de Servicios Públicos de Torreón, sobre este tema de los animales, que pese a que se anunció la jubilación de 130 entre burros y caballos, pues todavía hay algunos jalando carromatos, porque el cambio pues va a ser gradual. Bueno, vamos a otro asunto que también es de los que más reportes motivan aquí, que es lo de los baches o lo que le corresponde atender al Sistema Integral de Mantenimiento Vial, que está recibiendo un promedio de 150 quejas por semana, y hasta se me hacen pocas, ¿eh?
1: Era lo que te iba a comentar, igual y a lo mejor, bueno, muchos nosotros lo recibimos aquí, pero en sus medios, igual y mucha gente no sabe dónde reportarlo.
0: Sí, con todo y que abrieron una línea nueva, el 072, uh-huh, además de su WhatsApp y sus redes sociales y demás, pero recordarle a la gente que el 072 es para reportes de lo que atiende el Sistema Integral de Mantenimiento Vial, o sea, hace baches, señalética, semáforos y estas cosas, ¿no? Pero bueno, informó que está recibiendo por semana cerca de 150 quejas. Algunos casos además se detectan a través de recorridos que realiza el propio personal de la dependencia y también personal del programa Mejora y el monitoreo de redes sociales y demás. Vamos a escuchar al titular del Sistema Integral de Mantenimiento Vial, David Fernández.
2: Mira, te puedo hablar de que más fuerte es el levantamiento que traemos con todos los de los programas de mejora del gobierno del estado, así como también de la supervisión que tienen los empleados del SIN y todo lo que estamos monitoreando a través de las redes sociales. Pero sí tenemos de 100 a 150 entre semáforos, entre señalética, entre bacheo y entre microcarpeta. Es lo que estamos atendiendo.
3: ¿Semanales?
2: Semanales.
3: Semanales. ¿Más o menos cuánto es el promedio de tiempo de atención?
2: Pues tenemos algunas que sí se atienden inmediatamente. Algunas otras que estamos nosotros recibiendo de solicitud, vamos y la verificamos y todavía tiene que pasar por un proceso de arreglo de cimas, ajá, porque tienen agua, porque todavía traen una fuga. Entonces, nos canalizamos con cimas, arreglan la fuga ellos y nosotros a los dos días que ya secó, vamos y atendemos lo que es el bache.

0: Bueno, pues ahí lo dicho por David Fernández, sí, del Sistema Integral de Mantenimiento Vial.
1: Ay, que bueno, yo tengo mis asegúnes ahí a ese respecto, Manuel. Sí. Porque, por ejemplo, una cosa es la buena voluntad o lo que a lo mejor un director le exprese a sus empleados en cuanto a que si ustedes ven por ahí un bache, luego díganme. Eso sería lo ideal. Imagínate si cada uno de los trabajadores, no nada más del Sistema Integral de Mantenimiento Vial, sino de todo el ayuntamiento, hiciera el reporte de aquellas situaciones que se cruza o que se topa en el día a día. Ellos serían su mejor monitor, su mejor reporte, ¿no? O sea, que no se esperen a que otras personas lo hagan. O que esto de que ande una cuadrilla por toda la ciudad viendo a ver dónde hay que tapar y dónde hay que parchar, pues también sería un ganar-ganar para todos, ¿no?
0: Sí, de acuerdo.
1: Pero bueno, vamos a ver los resultados.
0: Así es. A ver, sobre la llamada de Jorge, que dijo tiene 25 días sin agua por esta situación que ya nos relató. El ingeniero Javier Silva nos dice, atendemos, esperamos que hoy mismo podamos atender. Bueno, excelente. Pues sería genial, Javier, muchas gracias. De cualquier forma, pues estaremos allí pendientes de que si no, ahora sí que como dice la canción, si no es ahora, será mañana, ¿no? Pero ojalá que se dé ya atención a esto, porque 25 días sin agua... nos dicen acá reportar que personal que recoge la basura lunes, miércoles y viernes pasan y piden ahí una propina para llevarse la basura. No, eso no debe de ser, ¿eh?
1: No deben de andar pidiendo. Ellos tienen su sueldo y está totalmente prohibido. El que o el usuario le quiera dar, esa es otra cosa. Y eso se usa más, yo creo que en Navidad, más o menos en eso. Yo conozco a una persona que ella lo que les da, compra paquetes de agua. Y cuando pasan al mediodía por su casa, lo que les da esa entrega es botellitas de agua para que se refresquen.
0: Ah, pues mira,
1: está súper bien.
0: No está mal, ¿no?
1: No.
0: Ahora, se supone que esto ya no debería ocurrir con este nuevo contrato y que todo iba a ser diferente y que ahí viene lo de la ruta del reciclaje y que ahí viene lo de la aplicación para estar monitoreando el camión y que ahí viene no sé cuántas cosas que se prometieron y que fueron parte pues de las condiciones para esta o de los lineamientos de esta convocatoria para la nueva licitación ahora por 25 años del servicio de limpieza y recolección de basura. Y está bien, a ver, según nos han dicho, mucho de lo que se va a poner nuevo tiene plazo hasta diciembre. O sea, tú dices, bueno, ok, todavía está corriendo el plazo donde estas cosas tienen que empezarse a notar. Pero a ver, abril, mayo, junio, julio, agosto y ya casi todo septiembre, y que sigan estas cosas de que no entra el camión a ciertas calles, de que pasa y no se lleva la basura. Ahí está publicado un video en nuestra página de Facebook de Actualidades Grem, de una persona que nos dice, se pasaron de largo y no se llevaron la basura que estaba fuera de su casa. Sigue habiendo estos reportes constantemente, esto de que piden dinero condicionando a que si
1: se la llevan o
0: se
1: no,
0: la llevan o no, que no debe ser, es totalmente una irregularidad. Y pues mira, no que todo eso se iba a erradicar. Y pues no, o sea, ya a estas alturas, el que alguien diga, está igual, ya no es un elogio, como dijo la autoridad en un inicio. Le decíamos a Fernando Villarreal, hay gente que dice, pues yo no noto el cambio. Él decía, bueno, eso ahorita lo tomamos como un elogio porque pues significa que no ha ido a peor ni nada. A estas alturas ya no es un elogio que alguien diga que no nota la diferencia. O sea, ya se tendría que notar. Se nos prometió una mejora sustancial en todas las prácticas del servicio de limpieza y recolección de basura. Y mira, seguimos todos los días recibiendo
1: reportes.
0: Reportes así.
1: En
0: así.
1: Mi caso, yo no he visto mejora porque en mi caso, el servicio siempre ha sido bueno. Yo lo único, el pero que les ponía es que, por ejemplo, la basura que a lo mejor al momento de agarrar la bolsa, porque a veces los pepenadores la dejan abierta, yo no sé si esta es una señal para los otros pepenadores de que ya se revisó esa bolsa, a veces agarran las bolsas y se les caía basura y esa no la recogían, ahora ya la recogen. En ese sentido sí, pero por ejemplo eso de que no se lleven las bolsas porque están colgadas en la ventana, a ver, aquí un momento, a las personas que también pusieron ahí comentarios, ¿qué quieres que vayan? O sea, esta es una sugerencia que incluso los mismos del ayuntamiento han dado, que ponerlas colgadas ¿para qué? Para que los perros o los gatos no abran las bolsas. Entonces, ¿a quién se le hace caso? Entonces, ¿hay que dejarlas ahí pues regadas? ¿O qué?
0: No, no, no.
1: Entonces, no, no, no.
0: Ese es el punto también, o sea que... Si nos vamos a criterios, pues cada uno tiene uno distinto, ¿no?
1: Ajá. Ahora, ¿qué se tiene que hacer en las privadas? Poner contenedores, pero ¿quién va a vigilar los contenedores? Porque ya está más que comprobado que cuando se ponen contenedores, se supone que es para ese lugar en específico y resulta que va todo mundo también a echar allí la basura en los contenedores y todo tipo de basura.
0: Sí, sí, sí, sí.
1: Entonces, pues, son cosas que se tienen que analizar y sobre todo enfocarse para que tengan una buena respuesta y pues solución, ¿no?
0: Sí, sí, sí, efectivamente. Bueno, a ver, esto que nos decían de lo del Parque Las Auras.
1: Ajá.
0: Esa es la información de nuestra reportera Mayela Ávila. Una protesta pacífica terminó en confrontación este lunes en el Parque Forestal Lerdo, antes conocido como Parque Las Auras, entre ciudadanos en contra y otros a favor de las obras de remozamiento que se realizan en el lugar. Uh-huh. Integrantes del colectivo Defendamos Las Auras arribaron al sitio para manifestarse contra los trabajos, denunciando daños graves al arbolado. De acuerdo con los inconformes, quienes aseguran que han monitoreado el proyecto, la maquinaria utilizada está seccionando raíces y compactando el suelo, lo que va a provocar la muerte lenta de la vegetación, sumado a que el sitio presenta un severo problema de deshidratación por falta de riego. Ante esto, el colectivo presentó una petición al ayuntamiento para exigir que un especialista, seleccionado por la ciudadanía, revise el estado de las raíces. La tensión aumentó con la llegada de un grupo de personas a favor del proyecto, quienes intercambiaron gritos, acusaciones de manipulación política y empujones con los manifestantes en su intento por cerrar el acceso principal. En respuesta, los integrantes del colectivo se tiraron al suelo para bloquear la reja de entrada. Durante el altercado se registró el lanzamiento de agua, la quema de una lona y el retiro forzado de manifestantes, quienes fueron cargados para despejar el ingreso. Una de las ciudadanas a favor de la obra defendió los trabajos al asegurar que estas acciones beneficiarán a toda la población con un espacio digno. Hasta que se estaba redactando la nota, ninguna autoridad se había presentado al lugar para atender el conflicto. Lo que nos decían, ni una patrulla se había hecho presente, ¿no? Pues vamos a darle seguimiento a esta situación. Uh-huh. Mientras tanto, pues ya nos vamos a la 1:57, 33 grados.
1: Nos están pidiendo.
0: Sí.
1: Que mandemos saludar y felicitaciones a Daniela Martínez Rodríguez, que el día de mañana se va a realizar su segundo año de maestría en la Universidad de Estudios Internacionales de Shanghái en China.
0: ¡Órale!
1: Imagínate,
0: wow.
1: Una mexicana poniendo el alto a la laguna. ¡Uy!
0: Muy pues, bien, muy
1: muchas
0: bien.
1: Muchas felicidades, genial. Daniela. Muchas felicidades.
0: Pues todo el éxito. Claro. Enhorabuena. Ya nos vamos, Berta Reyes, gracias.
1: De nada, bye.
0: Jesús Villarreal en los controles, gracias a ustedes por estar. Soy Manuel Cerrato. Los espero a las 6 en Contrapunto por Globo 91.1 FM. Que tengan extraordinario resto de lunes.
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3: En Internet, confiar también requiere cuidarse. Internet ha transformado profundamente nuestra manera de relacionarnos. Hoy podemos conocer a una persona a través de Facebook, Instagram, una aplicación de citas, un videojuego o cualquier otra plataforma, y en cuestión de días sentir que sabemos mucho de ella. La mayoría de esas interacciones son perfectamente legítimas y algunas terminan convirtiéndose en amistades, relaciones sentimentales e incluso proyectos de vida. El problema es que la pantalla elimina muchas de las señales que utilizamos para evaluar a alguien cuando lo conocemos personalmente. Por ello conviene incorporar algunas reglas sencillas de autocuidado. La primera es proteger nuestra información: domicilio, rutinas, lugar de trabajo, ubicación en tiempo real, datos financieros y fotografías privadas no deberían compartirse apresuradamente. También es recomendable revisar las opciones de privacidad de nuestras redes y activar la verificación en dos pasos. La Secretaría de Seguridad y Protección Ciudadana advierte además que nuestra actividad cotidiana va construyendo una huella digital capaz de revelar hábitos, relaciones y lugares frecuentados. Una segunda regla es verificar antes de confiar. Si una relación surgida en Internet comienza a hacerse cercana, una videollamada puede ayudar a confirmar la identidad de la otra persona. También resulta razonable revisar si sus fotografías e información son consistentes. Hay señales que justifican especial cautela: declaraciones afectivas demasiado rápidas, historias permanentemente extraordinarias, negativas reiteradas a mostrarse o encontrarse y, sobre todo, solicitudes de dinero. Las autoridades mexicanas recomiendan rechazar transferencias, depósitos o tarjetas de regalo solicitados por personas conocidas mediante aplicaciones. Y cuando llega el momento de pasar del mundo virtual al presencial, también hay que tener precauciones. El primer encuentro debería realizarse en un sitio público, concurrido y conocido. Es conveniente utilizar transporte propio o independiente y comunicar a un familiar o amigo dónde estaremos, con quién y aproximadamente hasta qué hora. Especial atención merecen niñas, niños y adolescentes. Acompañarlos no significa invadir permanentemente su privacidad, sino conversar con ellos acerca de las personas con quienes interactúan y enseñarles a reconocer comportamientos sospechosos. Definitivamente, amigo Radio Escucha, Internet amplió extraordinariamente nuestras posibilidades de encontrarnos con otros, y sería absurdo convertir esa oportunidad en una invitación al miedo o al aislamiento. Pero tampoco debemos confundir cercanía digital con confianza comprobada. Del otro lado de una pantalla puede encontrarse una magnífica persona, pero también alguien que utiliza una identidad falsa para obtener información, dinero, imágenes íntimas o preparar un encuentro con malas intenciones. Por eso es indispensable verificar antes de confiar, proteger nuestra intimidad y atender cualquier señal de alarma.
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1: Muy buenas tardes, queridos amigos, mis norteños de mis amores. Oigan, pues ya andamos por acá arrancando semanas y lunes 21 de septiembre de 2026 les damos la más cordial bienvenida aquí a Norte 97.1. Son 2 de la tarde con 11 minutos, temperatura 33 grados. Y bueno, pues muy contentos por acá invitándoles para que empiecen a reportarse por acá con nosotros a nuestro teléfono en cabina, el 871-7126-971, para que empiecen a solicitar sus temas favoritos, ya lo saben, norteño 100%. Y bueno, si quieres dedicar esta canción, mándanos un mensaje de audio al 8717-361885. También tenemos por acá para que nos envíes tus mensajes de texto, pero el de audio lleva mano para las complacencias, así que ya lo sabes, manda todos los que quieras. Y bueno, pues en esta tarde también acá nos acompaña en cabina nuestro operador por acá, Jesús, sí, Lord Jesús, por acá acompañándonos en esta bellísima tarde de arranque de semana. Aquí su amiga y servidora Gisela Zapata, hasta las 4 de la tarde por acá con lo mejor de la música norteña. Y bueno, vámonos con esta que por acá nos solicita Vicente Cázares. Ahí le va con Roel Ruiz, la Y.

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2: Gani, bueno, pues nos vamos con esta rolita que por acá ya está sonando. Es para Esteban y para todos los de Fundilac Hierro que ya andan por ahí chambeándole duro. Vámonos con Primavera y las noches las hago días.

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19: 2:20 p.m, la temperatura en los 33 grados centígrados. Y bueno, por acá nos vamos con mensaje de audio que ya tenemos por acá más que listo. Veamos de quién se trata. Buenas tardes.
20: Hola, Gisela, buenas tardes.
19: ¿Qué tal?
20: A ver si nos puedes complacer con una canción de Los Invasores.
19: Ándale.
20: Eslabón por eslabón.
19: Ok.
20: Ahí con saludos para Sergio, el zurdo y el güero. Gracias y bonito inicio de semana.
19: Igualmente para todos ustedes. Y aquí tienen su rolita, que la disfruten aquí nomás.

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1: 2:23 y bueno, nos vamos con esta rolita que por acá nos piden, con saludos para la racita del campanario, a todos los camioneros que andan chambeando por ahí, de parte de Luis Catarino. Ahí les va con Tigres del Norte, Rosita de Olivo.

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18: Bien, pues con esta canción quiero felicitar y mandar una felicitación muy grande a Grupo Pecado Norteño por estos 45 años de trayectoria, 4 décadas y media llevando su música, dejando huella en el corazón de tantas y tantas personas. Que sigan los éxitos, los escenarios y muchos años más de música norteña. Aquí nomás.

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1: Oigan, pues nos vamos con esta rolita con saludos para la familia Mesa Guerrero de allá de La Luz, Durango. Gracias por acompañarnos y ahí les va esta canción que nos solicitan con Huracanes del Norte y Déjate Querer.

2:38 y en efecto ha llegado la Norte Nota. Y bueno, pues ¿por qué el día de hoy se están regalando flores o rosas amarillas, queridos amigos? ¿Ustedes saben el significado? Bueno, pues hoy las redes sociales inundan. De verdad, todos están compartiendo, bueno, pues que están por ahí recibiendo estas características, flores amarillas, ramos, fotografías de parejas, celebrando esta tradición que, aunque parece reciente, fíjense que esto nació de una historia televisiva que marcó a toda una generación. La costumbre de regalar, bueno, pues estas flores volvió a tomar fuerza gracias a TikTok, donde la canción que la hizo famosa, pues sigue acompañando miles de videos. En México, esta fecha no tiene una relación tradicional, pues con la llegada de la primavera. Más sin embargo, la influencia de una popular telenovela argentina hizo que el día quedara asociado con un gesto que hoy se comparte entre parejas, amigos y familiares. A ver, platíquenme, ¿a ustedes ya les regalaron sus flores amarillas? Mándenme decir por ahí a través de Face, donde ustedes quieran. Y bueno, pues miren, viene ad hoc con esta fecha, viene Ramón Ayala con este tema que se llama precisamente 6 rosas amarillas. Aquí nomás.

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7: Más complacencias, más rolitas para todos ustedes que siguen enviando por acá sus temas favoritos, solicitándolos aquí a través de nuestras redes sociales, a través de nuestro WhatsApp o también a través del teléfono en cabina. 2:00 p.m. ya con 51 minutos, y bueno, pues nos vamos con este mensaje de audio que por acá nos está llegando. Veamos de quién se trata. Buenas tardes.
8: Buenas tardes, Gisela. ¿Qué tal? Yo con placer con la canción del Proyecto Oliva.
7: Ándale.
8: Vete.
7: Ok.
8: Que tengas excelente inicio de semana. Gracias.
7: Igualmente, ahí te va tu rolita, que la disfrutes aquí nomás.

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1: 2:54, vámonos con este tema que por acá nos solicita nuestra buena amiga Estelita Torres Morales. Ahí le va con Bronco, la última copa aquí nomás.

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4: 2:58 y nos vamos con esta rolita que por acá nos están solicitando. Es con Lalo Mora, el hombre que más te amó.

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1: Vámonos con la siguiente rolita que por acá nos están pidiendo, con saludos para Juan, para el Güero, para Adrián, de parte del maestro Miguel del establo La Flor. Ahí le va con Beto y sus canarios, enloqueciendo aquí nomás.

3:05 en estos momentos, una temperatura ambiente que nos acompaña en los 34 grados centígrados. Y bueno, por acá nos están pidiendo saludos para nuestro buen amigo Lalo Rodríguez, que por acá se reporta y nos pide la canción En Silla de Ruedas con los Rancheritos del Topo Chico. Ahorita se la buscamos. También para nuestro buen amigo David el Toro, que por acá nos está buscando otra rolita que le quiere dedicar especialmente a Alejandra, que le tiene por ahí de parada una sorpresa y que la quiere mucho. Bueno, ahorita le buscamos la canción que por acá nos está solicitando. Antes también por acá tengo saludos para la racita de Lonche César, que por acá nos pidieron la canción de Ramón Ayala, la de Seis Rosas Amarillas con Ramón Ayala. Espero que la hayan disfrutado. Muchísimas gracias por seguirnos acompañando en esta bella tarde de ya arranque de semana. Por acá la familia Mesa Guerrero de La Luz Durango también les mandamos el saludo. Por aquí a nuestro buen amigo Tito Javier Becerra, que por acá le manda saludos a la gente chula, hermosa de la colonia El Roble 1 y 2, para su mamá, la señora Elena Arroyo Borroel, su esposa Lorena Mendoza Martínez, su hija Mariana de Jesús Becerra, que por acá también nos están solicitando una rolita que más adelante les vamos a poner. Mientras tanto, vámonos con los rancheritos. Ya está por acá sonando esto que se llama En Silla de Ruedas.

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1: Bueno, no vamos a corte, vámonos con otra rolita que por acá nos están solicitando con saludos para Joel Montoya, a la Granja Purísima, hasta lleva nuestros saluditos y también para toda la arcita de Lonche César. Vámonos con Duelo y La Piel Tiene Memoria aquí nomás.

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1: Bien, queridos amigos, nos vamos con esta rolita que viene a continuación con los dos carnales. Son los caminos de la vida. Estaba para Tito Javier Becerra Arroyo, que por acá no la pidió para su familia. Con todo gusto, ahí les va, aquí nomás.

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17: 3 de la tarde con 22 minutos. Temperatura 34 grados. Vámonos con este otro mensaje de audio que tenemos por acá. Ya en puerta, veamos de quién se trata. Buenas tardes.
18: Hola, hola. Buenas tardes, Gisela Zapata.
17: ¿Qué tal?
18: Feliz inicio de semana. Oye, ¿me puedes complacer con la canción de Intocable? ¿Cómo te atreves?
17: Claro que sí.
18: Dedicada para ir a las rosas.
17: Ándale, con todo gusto.
18: Saludos de acá de Denver, Colorado. Gracias, Gisela.
17: Que tengan bonita tarde y bueno, pues ahí va tu rolita. Que la disfruten aquí nomás.

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Continuamos aquí en Norte 97.1 y mandamos saludos, dice por aquí, para Gorditas Las Güeras y Tacos El Cholo. Ándale pues, también para Gerardo Reverte Soria, dice, para Nelson y para Pablo. Ahí les va con Bronco. ¿A qué le tiramos aquí nomás?

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1: Y nos vamos con esta canción dedicada para Benita Galaviz, de parte de su hija Lupita, que la quiere mucho. También para Conchita Martínez, allá está Fraccionamiento Las Torres. Le mandamos un abrazo. Con pesado, mi primer amor, aquí nomás.

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1: 3 de la tarde con 36 minutos. En estos momentos le mandamos saludos a todos los guapos. Yo no sé, no me consta, pero pues están guapos. De ahí de Vulca Universidad. Chavos, mándenme sus fotos si se quieren promocionar o algo. Oigan, les mando un saludote y ahorita les vamos a poner la rolita que por acá nos están solicitando con todo gusto. También por acá le íbamos a mandar unos saludos a la gente que se reporta a través de nuestro Face. Sí, mira, se está escuchando porque yo subí un audio muy bonito. Dice Félix Núñez, dice, buenas tardes, Gisela, feliz inicio de semana. Saluditos igualmente para todos ustedes que nos están acompañando en esta bella tarde de arranque de semana. Platíquenos si recibieron sus flores amarillas, por ahí precisamente por eso subimos este audio, felicitando pues a todas las que ya les dieron sus flores. ¿Te dieron flores? Ay, chihuahuas. No te digo. Están quedando muy mal, chamacos, con eso de las flores amarillas. Miren, aquí algunas compañeras de aquí del radio sí les dieron sus flores amarillas. Solamente acá nuestra compañera Vale y acá una servidora. No nos llegó nada, ¿verdad, mi Vale? No, no. Nada. Así que para la próxima, por favor, pónganse las pilas, muchachones. Oigan, ya no nos vamos con este saludo. Fíjate qué bonito saludo. Es para Alejandra, que la quiere mucho una persona y le tiene una sorpresita. Me imagino que sus flores amarillas, de parte de David el Toro, que por acá le dedica esta canción que viene a continuación con los Rieleros del Norte. Ahí les va. Te quiero mucho.

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1: Vamos a mandar saludos con esta canción a todos los chicos de Vulco Universidad. Ahí les va con los cadetes de Linares y las tres mujeres.

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7: Queridos amigos, pues ya llegó el momento de despedirnos de esta emisión del Norte. Les agradecemos mucho el favor de su atención por habernos acompañado. Agradecemos aquí en los controles a Lord Jesus. Y bueno, aquí en la voz se despide tu amiga servidora Gisela Zapata. Se van a quedar bien acompañados porque viene a continuación Bambi Esparza en las 5 seguiditas de la tarde. Oigan, y nos vamos con este último mensaje de audio que por acá nos está llegando cuando escasos 10 minutos nos separan de las 4. Veamos de quién se trata. Buenas tardes.
8: Buenas tardes, Gisela. Si me puedo poner la canción, la de, ya sabe cuál me gusta mucho, la de Paul Urias.
7: Ándele.
8: Sabes.
7: Ok. Con gusto.
8: Para la gente de acá, Marabasco.
7: Sí.
8: Y que se la pase bien, Gisela. Le deseo lo mejor.
7: Igualmente, le mando un fuerte abrazo y ahí le va su rolita, aquí nomás, que la disfrute.

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1: Ya las 4:04, 34 grados en la comarca lagunera. Hello, bienvenidos a... No, pues genial. Bienvenidos a las 5 seguiditas de la tarde con Bambi Esparza. ¿Cómo se la pasaron este fin de semana? Platícame un poquito de lo que hiciste. Ya empezamos, mi gente. Y ya sabes cuáles son los puntos de contacto. 871-7196-971, el teléfono en cabina. Y el WhatsApp al 8717-361885. Esperamos que se la hayan pasado increíble. Esperamos que hayan disfrutado. Ya volvemos a las obligaciones de lo que es el inicio de semana, pero saben que se nos está yendo súper rápido el mes de septiembre, así que hay que darle con todo, mi gente. Vamos a meterle el nitro y ahora sí vamos con esto que se llama Lamento Boliviano, de Iniciadores de CHDB, aquí nomás.

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14: Y bueno, a las 4:19, 35 grados en la Comarca Lagunera, nos llegó un mensaje así nomás donde decía palillos chinos. Y nosotros dijimos, al buen entendedor, pocas palabras, hermano. Así que vas a escuchar esta rola aquí nomás.

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1: Temperatura 35 grados.
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1: Ya a las 4:36, 35 grados en la comarca lagunera. Oigan, pues seguimos con más música. Ya sabes lo que hay que hacer para poder tener tu complacencia. Si quieres alguna petición, saludo, felicitación, lo que quieras mandar ahí al WhatsApp con respecto, pues aparecer al aire, ya sabes lo que tienes que hacer. 8717361885, ese es nuestro WhatsApp. Si tu complacencia todavía no sabe, todavía no sale, acuérdate que más adelantito va a ir saliendo. Van saliendo como van acomodadas, ¿de acuerdo? Y ahora sí, vámonos con esto que se llama Suerte de Duelo y lo disfrutas aquí nomás.

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5: Las 4:49, 34 grados en la comarca lagunera. Y ahora con saludos para Esteban Muy y Mario. Llega a través del vaso de los Sebastianes. Aquí nomás.

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1: Temperatura 35 grados.
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1: Y bueno, las 5:07, 34 grados en la comarca lagunera. ¿Qué se está festejando el día de hoy, 21 de septiembre? Pues bien sencillo, es el Día Internacional de la Paz y el Día de las Flores Amarillas por Floricienta, hermano. Oye, ¿a quién ya le regalaron sus flores amarillas? Ya tiene ahí de que su foto en Face presumiendo con su sonrisa preciosa con las flores amarillas. Mano, la verdad es que mucha polémica con las mugres flores porque dicen... Ay, es que no es nada importante, no es un día relevante, no es como que obligación regalarle a nadie flores amarillas y te la compro, ok, está bien. Pero pues si a tu pareja le gustan pues, las flores amarillas y tú le quieres dar un gusto, pues no está de más, ¿verdad? Digo, a lo mejor regalarle ahí flores amarillas le puede encantar. Si no eres mucho como de este tipo de cosas, pues se puede entender, esas cosas se platican. Si están de acuerdo los dos, pues sí, está chido, ¿verdad? No le regalas nada, pero sí, sí, pues... Y sobre todo si se te olvida, ¿eh? Sí, y se te olvida darle algo, pues te espera una friega en la casa. Mínimo, comida no te va a tocar. Pero bueno, vamos con esto que se llama Ayúdame de los dos de Tamaulipas. Y lo disfrutas, ¿dónde? Pues aquí nomás.

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9: Ya las 5:22, 34 grados en la Comarca Lagunera, y vamos a mandar saludos al Güero, que nos pide esta canción, una rolita de Sonora Tropicana, El Mecánico, y que lo disfrutes aquí nomás.

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Ya a las 5:34 grados en la comarca lagunera. Y pues bueno, mi gente. Oigan, sí, la verdad es que ese tema de las tipo como tradiciones, son como tradiciones. ¿Se puede considerar las flores amarillas como tipo tradición, mi Jesús? Creo que no, ¿verdad? ¿O sí? Más o menos, puede ser, dos, tres, al que le quieras cumplir el capricho, ¿no? A la que le quieras cumplir el capricho. Y bueno, también a ellos, ¿por qué no? Por ahí he escuchado que a los chicos también les encanta que les estén regalando de qué flores. Algunos, ojo, algunos. Otros sí te van a decir, no sé, que prefieren tipo cosas como herramientas, hieleras, playeras, no sé, gorras, algunas gafas o algo así por el estilo. Pero aquellos que les gustan las rosas, pues dicen que también a ellos les gustaría sentirse consentidos. Y aparte es un detalle, pues muy bonito. ¿Pero te gustaría que te regalaran tipo rosas amarillas por el día de Floricienta? A lo mejor hay algunos por ahí que probablemente sí da. Pero yo lo que me imagino es que tipo les gusta que les regalen tipo, no sé, flores, pero en algún día importante, o a lo mejor en algún día que no tenga nada de importancia, que solamente estés existiendo en pocas palabras, y pues tómala, ahí te dejan caer tus flores. O no sé, a lo mejor unas caguamas para ti, para que no digas, ¿eh? Para que estés afuera de tu casa, ahí estés tomando y se acabó. Pero bueno, eso del gusto se rompen genos, ¿no? Vamos por acá con esta rolota que se llama Adiós Amor, de Alce Norteño. Ah, espérate, por aquí me llega un mensaje. Nos dicen, Bambi, yo voy a regalar manzanilla. Es amarilla y le va a servir para hacerse un té. Mejor, la verdad, mejor, mejor. Doble uso. Pero bueno, vámonos ahora sí con Adiós Amor, de Alce Norteño, aquí nomás.

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3: Ya a las 5:50, 33 grados en la comarca lagunera, nos dicen. Una pregunta, ¿no van a regalar cortesías para el baile de pesado en la feria el viernes? Fíjate que no nos han dicho absolutamente nada. Al menos nosotros, pues, no nos hemos cerciorado de si vamos a tener, pero pues esténse al pendiente, porque probablemente puede ser que a mitad de semana nos revelen algo, a lo mejor nos brindan cortesías, o a lo mejor no, pero pues para que se estén al pendiente, ¿ok? Aguas con eso. Y bueno, nos están pidiendo esta canción, El Beneficio de la Duda, de Grupo Firme, y por supuesto que te la ponemos aquí nomás.

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1: Y ahora vámonos con este temón. Solo un día de Adán Romero. Vamos a mandar saludos para Jorge el Sabanero, Solís, la pesadilla de todos los camiones, Torreón Gómez, y saludos para todos los del Círculo de Recolección de la Basura de Gómez Palacio. También saludos para el Chifus, que por ahí anda mandando unos mensajes. Aquí nomás.

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